0: esa clase de...
1: Bastante bien. ¿Llevas mucho tiempo esperándome?
0: Un poco, pero te quiero mucho, mi amor.
1: Sí, pero por favor, apúrate que pueden vernos.
0: Bueno, pero ¿hasta cuándo vamos a seguir ocultando lo nuestro?

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0: otro día, pues se conoció en Estados Unidos.
1: Para familia Jaramillo Esparza, compadre de Purísima. Saludos, compadre.
0: Ahí le va la familia Medina, familia Botello y toda la gran familia Granada, compadre. De las viejitas pero chingonas, esto es La Anselma y dice.

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Ahora es necesario separarnos. No sigamos haciéndonos mal. 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

0: conjunto Río Grande. Hermanos, enviar saludos allá a la raza de San Luis, la raza de San Cayetano, de Fresnillo, Cienega, a la raza de Ciudad Juárez, Ciudad Acuña, la raza de Michoacán, de Durango, de Juárez, la raza de Matamoros. Por todos lados nos están acompañando esta noche. Y recuerden que esto se está grabando en vivo. Y muy pronto, muy pronto, muy pronto vamos a estar allí con ustedes. Este tema para bailar de cachetito, para que se digan cosas bonitas al oído. Una balada. El tema contigo. Este es el conjunto Río Grande.
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Hey, ¿qué tal, muchachos? ¿Qué pasó? Oye, mira, Pablo, viene muy triste el pelado, el hombre. Oye, Johnny, tócale algo romántico, bien lindo, para que se aleje.

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0: escucharon en cada vida, mis amigos, a toda la raza de por allá del Rodeo Durango, a la raza por allá de Santa María del Oro, a la raza de Zacatecas por allá de Jerez, a los buenos amigos de Chalchihuites, de Sombrerete, Zacatecas y de Fresnillo, a los amigos de Aguascalientes, de Guerrero.
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Hola, ¿qué tal? Hola, ¿qué tal? Muy buenos y bendecidos días tengan todos ustedes. Radio Escuchas de Radio Recuerdos de mi Tierra.net. Ya llegamos, ya estamos por aquí con ustedes en los micrófonos. El día de hoy en esta bendecida mañanita de sabadito 3 de octubre del año 2026. Si estoy bien, es que me confundo yo con estos meses de agosto y octubre. No sé por qué no se me pegan a mí estos meses de octubre. 3 de octubre del año 2026. A ver si estoy bien y si no, pues alguien hay que me diga, ¿verdad? Bueno, para informarles y decirles que solamente voy a estar unos minutitos con ustedes compartiéndoles la palabra de Dios, ya que solamente hice un poquito de tiempo para compartirles el Evangelio del día de hoy a cargo de la Red Católica, ya que tengo que salir, iba a poder regresar, pero ya no voy a poder regresar, voy a regresar con ustedes otra vez hasta el lunes, primeramente Dios, ya que tengo que trabajar el día de hoy. Entonces, hice un poquito de tiempo por aquí para Dios nuestro Señor, para compartir el Evangelio, la predicación, la palabra de Dios con todos ustedes. Radio Escuchas que están al pendiente de las programaciones en vivo. Hice por aquí unos minutos, poquito tiempo para solamente compartirles la palabra de Dios. Hice este pequeño espacio, mi tiempo, poquito tiempo para Dios nuestro Señor. Y para compartirles a ustedes también lo que viene siendo la palabra de Dios para seguir aprendiendo acerca de nuestro diario vivir, de la vida. Entonces, pues aquí voy a estar solamente unos minutos con ustedes, ya que tengo que salir. Pero iba a poder regresar, pero ya no puedo regresar, ya que tengo otro compromiso, tengo que hacer un trabajo por ahí. Entonces, no voy a poder regresar con ustedes el día de hoy, pero primeramente Dios, el lunes por aquí nos volvemos a escuchar y a leer aquí en su casa, Radio Recuerdos de mi Tierra.net. Si hay alguien de mis compañeros de programación, locución que me estén escuchando por ahí y alguien quiere darle play, adelante, después de el Evangelio, y tengo dos alabanzas programadas por aquí. Si hay alguien que quiera cubrir este espacio hasta las 10 de la mañana, adelante, ya que yo no voy a poder estar con ustedes el día de hoy. Tengo que salir a trabajar, entonces hice un poquito tiempo para estar con ustedes iniciando esta bendecida mañanita de sabadito 3 de octubre del año 2026. Transmitiendo en vivo desde Albuquerque, Nuevo México, para toda la bonita audiencia que se conecta día a día aquí a su casa, Radio Recuerdos de mi Tierra.net. Mi nombre es Manuel Moreira, por aquí con ustedes en los micrófonos, en esta bendecida pañanita. Vámonos pues, vamos a compartirles el Evangelio del día de hoy y luego ya nos vamos con las dos alabanzas que tengo ahí. Si hay alguien que quiera solicitar alguna alabanza, escríbame en estos momentos para poder tener tiempo de programársela, y si no, pues ahí en otra ocasión será, ya que yo tengo que salir el día de hoy. Voy a revisar un poquito los mensajes, si hay mensajes nuevos, entonces los leemos, y si no, nos vamos de lleno compartiéndoles la palabra de Dios, el Evangelio del día de hoy, 3 de octubre del año 20.

Bueno, pues por aquí tenemos un puro mensaje que vamos a leer. Solamente el primo por acá, nuestro amigo, nuestro amigazo Víctor Martín. Muy buenos días, amigazo Víctor Martín. Bienvenido aquí a su casa Radio Recuerdos de mi tierra.net en esta bendecida mañanita de sabadito. Nuestro amigazo Víctor Martín dice por acá, buenos días, le dé Dios. Muy buenos días, amigazo Víctor Martín. Qué gusto que leerlo por aquí en esta bendecida mañanita tempranito, nuestro amigazo Víctor Martín, que ya nos acompaña en esta mañanita para escuchar la palabra de Dios. Solamente les digo que hice un poquito espacio para compartirles el evangelio, la palabra de Dios, la reflexión que nos dice el día de hoy para llevarnos un buen mensaje a nuestra mente, para nuestra vida, para seguir haciendo cambios en nuestra vida y seguir enderezando nuestros caminos, aprendiendo a vivir, despertando católicos. Dice por ahí el padre José Arturo Cornejo, despertando católicos. Y nosotros pues también aprendiendo a vivir un poquito mejor nuestra vida, ¿verdad? El reflexionar y en pensar y ver en qué nos vamos equivocando en la vida, cómo ser mejores personas en la vida con los demás, con nuestros semejantes, nuestro prójimo, con nuestros compañeros, nuestras familias, con las personas con las que nos involucramos a diario, cómo ser mejores personas en esta etapa. Sí se aprende, yo se los digo por experiencia propia, que sí se aprende a ser mejores personas, se aprende a cómo desenvolvernos con la gente, cómo dar respeto para que nos respeten. Lo que se aprende a vivir, solamente el querer es poder y tener la voluntad, es solamente tener la voluntad uno, pero si no quiere uno, no, si no quiere uno, uno nunca va a salir de ese hoyo, de ese agujero, nunca va a aprender a vivir la vida, nunca va a aprender a respetar a la gente para que nos den respeto. Para que nos den respeto tenemos que dar nosotros también. Entonces, si queremos que nos den algo, tenemos que dar nosotros algo bueno, ¿verdad? Entonces, damos respeto para que nos den respeto también, ¿verdad? Es muy bonito vivir uno la vida en sano juicio y en sana paz con el prójimo, con la gente que nos rodea. Es muy bonito también aprender acerca de los evangelios, de la palabra de Dios. Yo he aprendido mucho, gracias a Dios, que me abrió la mente, me abrió el corazón. Ahora solamente Dios nuestro Señor está en mi corazón y en mi mente. Entonces, pues yo practico a diario, todos los días. Yo ya no puedo estar en paz conmigo mismo si no escucho la palabra de Dios todos los días, porque es lo que me ha dado fortaleza y sabiduría para seguir en el caminar de la vida. Porque déjeme decirle que no está fácil la vida. Yo al principio pensaba que todo era fácil, desenfreno, y no, hasta que me fui metiendo en problemas y el pagar esas consecuencias acerca de mis malas decisiones, pues fue muy, muy feo una vida desenfrenada que llevaba. Y el acercarme a Dios me dio la fortaleza. No tuve más a nadie a quien acercarme, de confianza, más que a pedirle a Dios que cambiara el rumbo de mi vida, mi camino, porque yo no me estaba sintiendo bien por donde iba a terminar mal, y yo no quería por ahí estar en un hospital, tampoco quería estar en una cárcel y menos en el panteón, ¿verdad? Entonces, pues, ¿por qué no cambiar la vida de uno? Es muy bonito vivir en sana paz, hasta que lo experimenté en carne propia y viera que ahora vivo diferente y estoy pegado a la palabra de Dios, a los evangelios, a la enseñanza, a las predicaciones, a las reflexiones que nos hacen entender un poquito mejor la vida, porque
No es fácil la vida, aunque usted la mire así, tarde que temprano se va uno metiendo en ese abismo donde después ya es muy difícil salir. A mí me pasó, yo lo experimenté en carne propia, hasta el modo, la forma de ya no tenerle amor y sentido a la vida. Entonces, más que Dios nuestro Señor para que nos ayude, nos fortalezca a seguir adelante en nuestro diario vivir. Vámonos pues a compartirles la palabra de Dios. Solamente hice un espacio por aquí para todos ustedes, las personas que nos hacen el favor de acompañarnos en estas mañanitas tempranito, iniciando con el pie derecho este bendecido día de sabadito, 3 de octubre del año 2026. Voy a leer otros dos mensajitos que tengo por aquí. Primo viejito, qué gusto que me esté acompañando en esta bendecida mañanita. Si puede hacerme el favor, primo viejito, de compartir este mensaje a mis compañeros locutores, programadores. Si hay alguien que quiera darle play, adelante. Después del evangelio y dos alabanzas que tengo, me voy a desconectar ya que tengo que salir. Y pues ahí después seguimos por aquí con la programación el otro sábado, el otro sabadito, primeramente Dios. Yo regreso otra vez con ustedes el lunes a las 7 de la tarde, de la noche, como usted le quiera llamar. Aquí regreso con ustedes a los micrófonos y controles. Gracias a todos en general por su comprensión y que sigan pasando un bonito y bendecido sabadito 3 de octubre del año 2026. Muchas bendiciones a todos ustedes y sus familias, donde quiera que nos estén acompañando en este pequeño espacio, en esta página de Radio Recuerdos de mi Tierra.net. Que tengan un bendecido sabadito y un excelente fin de semana. Para todos ustedes y sus familias, donde quiera que nos estén acompañando, yo se los estoy deseando de todo corazón. Muchas gracias por su comprensión. Después de el Evangelio y dos alabanzas, me paso a retirar. Solo que haya otra alabanza, la programo y si no, nos retiramos. Muchas gracias. Otra vez le damos la bienvenida a nuestro amigazo Víctor Martín. Muy buenos días para usted, amigazo, y su familia. Por allá me parece que nos escucha en Salinas de Hidalgo, San Luis Potosí. Hasta allá van los saluditos y los buenos días. Fíjese que como me acuerdo, ¿verdad? Todavía tengo memoria, gracias a Dios. Amigazo Víctor Martín, me parece que por ahí nos informó en una ocasión que escribió que por allá nos escucha. Muy buenos días y también las bendiciones para usted y su familia. Dice por aquí el primo viejito, muy buenos días, le dé Dios, primo Meño, y a usted y su familia y toda su audiencia. Feliz sabadito para todos en general. Igualmente los buenos días, primo viejito y su familia por allá en Longmont, Colorado. El compa, el primo Fernando por acá, el primo Fernando López Aguilar, qué bueno que ya esté por aquí, primo, acompañándonos a abrir este changarrito aquí, primo Fernando López Aguilar. Hoy no voy a poder estar con ustedes, pero ya vendrán tiempos mejores, primo Fernando López Aguilar. Dice, buenos días, primo Meño, y conectados, saludos, feliz sábado. Igualmente, muy buenos días para todos ustedes. Muchas gracias por su comprensión. Después del evangelio y dos alabanzas, me paso a retirar. Si hay alguien de mis compañeros que esté escuchando y guste darle play, adelante, el espacio está libre hasta las 10 de la mañana. Gracias. Hasta el lunes, primeramente Dios.

0: Evangelio de hoy sábado, 3 de octubre del 2026.
1: Proclamación del Santo Evangelio según San Lucas. En aquel tiempo, los 72 discípulos regresaron llenos de alegría y le dijeron a Jesús: Señor, hasta los demonios se nos someten en tu nombre. Él les contestó: Vi a Satanás caer del cielo como el rayo. A ustedes les he dado poder para aplastar serpientes y escorpiones, y para vencer toda la fuerza del enemigo, y nada les podrá hacer daño. Pero no se alegren de que los demonios se les sometan. Alégrense más bien de que sus nombres están escritos en el cielo. En aquella misma hora, Jesús se llenó de júbilo en el Espíritu Santo y exclamó: Te doy gracias, Padre, Señor del cielo y de la tierra, porque has escondido estas cosas a los sabios y a los entendidos, y las has revelado a la gente sencilla. Gracias, Padre, porque así te ha parecido bien. Todo me lo ha entregado mi Padre, y nadie conoce quién es el Hijo, sino el Padre, ni quién es el Padre, sino el Hijo, y aquel a quien el Hijo se lo quiera revelar. Volviéndose a sus discípulos, les dijo aparte: Dichosos los ojos que ven lo que ustedes ven. Porque yo les digo que muchos profetas y reyes quisieron ver lo que ustedes ven y no lo vieron, y oír lo que ustedes oyen y no lo oyeron.
2: Palabra del Señor. Gloria a ti, Señor Jesús.
0: Queridos hermanos y hermanas, pongamos atención en los siguientes 4 puntos de reflexión para tratar de obtener una enseñanza para nuestra vida. En este primer momento, meditemos sobre el poder del nombre de Jesús. La Sagrada Escritura enseña que Dios ha exaltado a su Hijo y le ha otorgado un nombre lleno de dignidad y honor, ante el cual todo ser rinde reconocimiento, tanto en lo visible como en lo invisible. Es valioso que cada una de nuestras acciones esté inspirada en ese nombre lleno de amor y esperanza. La fe en Jesús es una fuerza que acompaña, transforma y fortalece a los hijos de Dios. Basta recordar cómo los discípulos, movidos por esa misma fe, lograron cumplir con su misión, reconociendo siempre que todo fue posible gracias a la presencia y guía de su Maestro. Hoy más que nunca se nos invita a poner nuestra confianza en el Señor, a invocar su nombre con humildad y gratitud, y a vivir con la certeza de que en Él encontramos la luz, la protección y las bendiciones prometidas por el Padre. Que el nombre de Jesús sea para nosotros fuente de paz y dirección en cada paso que damos. En un segundo momento, analicemos estas palabras. Les he dado poder para caminar sobre serpientes y escorpiones y para vencer todas las fuerzas del enemigo. Es cierto que el mal puede encontrar espacios donde actuar si nos alejamos del bien, pero esto no ocurre por imposición, sino por falta de vigilancia o por decisiones que nos aparten de la luz. Por ello es esencial perseverar en el seguimiento del Señor, alimentándonos constantemente de su palabra, de la oración y de los sacramentos que fortalecen nuestra vida interior. La gracia divina es la fuerza que nos sostiene y la que impide que el mal tenga lugar en nuestro interior. Por el contrario, cuando descuidamos nuestra vida espiritual o nos alejamos de los mandamientos del amor, perdemos la claridad del camino y podemos abrirnos a influencias que debilitan nuestra paz. Jesús hoy nos anima a mantenernos unidos al Padre y a permanecer en su gracia. Nos invita a vivir sus enseñanzas con fidelidad y a participar siempre que sea posible de los sacramentos que renuevan nuestra alma. Cuando vivimos de esta manera, todo lo que quiere inquietarnos pierde su fuerza y nuestra autoridad como hijos de Dios resplandece, no por mérito propio, sino por la obra de Cristo en nosotros. Confiemos entonces en la presencia del Señor que habita en nuestro corazón y caminemos con la certeza de que Él nos ha dado su protección y su paz. Vivir en su amistad es el mayor bien que podemos tener y nada ni nadie podrá apartarnos de su amor si permanecemos fieles a Él. En este tercer punto, meditemos en esta recomendación. Alégrense más bien de que sus nombres están escritos en el cielo. A veces, sin mala intención, algunas personas pueden experimentar satisfacción por haber colaborado en tareas importantes como la evangelización o el acompañamiento espiritual de otros. No obstante, es necesario recordar que todo bien realizado proviene de la acción de Dios en nosotros y que es Él quien nos guía y actúa a través de nuestras manos. Lo que sí podemos celebrar con gratitud es nuestra identidad como hijos de Dios, el haber sido acogidos en su iglesia, participar de los sacramentos y vivir en comunión con su palabra. Esta es una fuente profunda de alegría y consuelo, saber que por la fe estamos unidos a Cristo y llamados a ser herederos de sus promesas. Cada obra realizada por amor a Dios es parte de nuestra respuesta como creyentes comprometidos. Como bautizados y confirmados, formamos parte activa de su pueblo y estamos llamados a vivir con responsabilidad, amor y fidelidad. Por ello, Jesús nos anima a dar toda la gloria al Padre, reconociendo con humildad que todo lo bueno nace de su voluntad y que nuestra vida se sostiene por su gracia. En este cuarto punto de la reflexión, meditemos la afirmación de Jesús. Desearon ver lo que veis vosotros y no lo vieron, y oír lo que oís y no lo oyeron. Estas palabras del Señor nos recuerdan la grandeza del don que hemos recibido al conocer a Cristo. Jesús nos invita a vivir con un corazón agradecido y atento, capaz de reconocer que la fe es un regalo inmenso. Escuchar su palabra y seguirlo no es algo ordinario, sino una gracia que transforma la vida. Por eso, esta afirmación del Señor nos anima a renovar nuestra alegría de ser discípulos suyos y a vivir cada encuentro con Él con mayor amor, humildad y confianza. Ahora dejémonos interpelar por las siguientes preguntas que a partir del mensaje de hoy se nos propone. ¿Reconozco con alegría que mi nombre está escrito en el cielo? ¿Agradezco a Dios los dones que he recibido sin buscar reconocimiento? ¿Me dejo guiar por el Espíritu Santo en mis momentos de gozo? ¿Valoro el privilegio de conocer a Jesús y escucharlo cada día? Oremos. Padre bueno, gracias por revelarte a los sencillos y por permitir que, a través de tu Hijo, pueda experimentar tu amor y tu cercanía. Que nunca olvide el don de tu presencia en mi vida y que mi corazón se llene siempre de gratitud, alegría y fidelidad a tu voluntad. Te lo pedimos por nuestro Señor Jesucristo, que vive y reina contigo en unidad del Espíritu Santo y es Dios, por los siglos de los siglos. Amén. Que el Señor te bendiga abundantemente en este día, en el nombre del Padre, del Hijo y del Espíritu Santo. Amén.
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solicitado y voy a llamarse nada menos que el ejidatario. Para toda nuestra gente del bonito estado de San Luis Potosí, a la raza de Río Verde, a la raza de por allá de Matehuala, nuestros buenos amigos de por allá de Ciudad del Maíz, de Ocampo, compa, y por supuesto.

Queremos agradecerle, antes que nadie, a Diosito por darnos la oportunidad de volver a estar juntos. Y en un escenario tan importante, tan grande como este, de verdad que nos llena de mucho orgullo. Gracias por seguir regalándonos su cariño. A ustedes, tan lindos. Les regalamos un aplauso nosotros a ustedes por cantar tan bello con nosotros y por seguir regalándonos noches llenas de cariño y de aplausos. Muchísimas gracias. Vamos a cantar juntos.

gracias por los aplausos, sincero por lo bien, bonito, compadre. Ahí continuamos, compadre, cuando hace mi tumba, petición, con mucho cariño. A petición, compadre, cuando hace mi tumba, rápidamente, primo. Claro que sí. Ahí para la gente, por ahí nos acompaña esta noche, por ahí nos están pidiendo cuando hace mi tumba, aquí para mi compadre, con mucho respeto. Ahí para toda la raza, con su fe, gracias. Eso, tenemos que...

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Hola, hola, ¿qué tal? Buenos días. Muy, pero muy buenos días, mi gente. ¿Cómo amanecieron? ¿Cómo se encuentran esta mañanita? Mañanita de sábado 3 de octubre. Ya es sábado 3 de octubre. Ahí va el año, ahí va el mes, entrando el mes. Y se va de volada, ¿verdad? Hace 3 días ya que comenzó el mes de octubre, el mes número 10. Bueno, pues ahí va, muy rápido, rápido. Bueno, pues aquí estamos, aquí dándole gracias a Dios por otro día más de poder estar aquí con ustedes, aquí saludándolos, aquí acompañándolos y pues esperando que se la estén pasando de lo mejor donde quiera que ustedes se encuentren, que se encuentren al millonazo por ahí, donde quiera que ustedes se encuentren ahí. Gracias a los que ya están por ahí conectados. Ahí pues me conecté un poquito temprano, ya que pues ahí miré que el primo Meño no estaba y bueno, dije, vamos a programar unas cuantas canciones mientras que nos echamos por aquí un taquito, un almuercito y ya estamos listos ahora sí para comenzar. Vamos a ver, tenemos mensajitos, ya tenemos mensajitos por aquí, vamos a ver, tenemos aquí el primer mensajito, el compa Rodrigo Bocaseca. Saluditos para el compa Rodrigo Bocaseca y toda su familia por allá en La Paz, Baja California Sur, ahí a todos sus compañeros de trabajo, saluditos a todos, ahí gracias por estar en sintonía. Dice el compa Rodrigo, buenos días para todos desde La Paz, Baja California Sur. Igualmente, compa, saluditos para usted. Hasta allá, hasta La Paz, Baja California. Ahí salió con bocinas y lumbre. Ahí le puse su corridazo. Ahí se lo programé también. Ahí dije, mientras que yo llego, ahí que salgan unas 2-3 canciones por ahí. Ahí entre ellas, ahí puse el corridazo del compa Rodrigo Moreira, Rodrigo Bocaseca. Ahí salió. Bueno, también tenemos a Manuelita. Vamos a darle la bienvenida a Manuelita. Saluditos a Manuelita y a su familia. También hasta allá, hasta Villa de Cos, Zacatecas. También esperando que se la esté pasando de lo mejor, que se encuentre bien, ella y toda su familia. También dice, buenos días, le doy Dios a todos en general, que tengan un excelente día lleno de bendiciones. Igualmente, Manuelita, saluditos para usted y nuevamente y para toda su familia, saluditos al tremendísimo Alexander, y a su otro hijo, a Roberto, se llama Roberto, y ahí pues a toda su familia. Por aquí también el compa Fernando salió con, hijo de la mucha lumbre, muchos vasos de cerveza y montón de balazos, una balacera, tijuela, qué barro, nos dejó como sedazos, ahora sí, nos dejó la casa como sedazos el compa Fernando, el primazo Fernando allá en Atlanta, Georgia, también en el estado de Georgia, se encuentra él, saluditos a él y su familia también, donde quiera que se encuentre su familia, bueno, pues saluditos para él y para toda su familia, y gracias al compa Fernando por estarnos acompañando. Por ahí le voy a poner sus canciones, ahí de una vez le voy a decir que le pido disculpas porque la vez pasada, el domingo, se me durmió el gallo y ¿qué cree? Que se me pasó ponerle sus canciones hasta ya después de que terminé, ahí le están repasando los mensajitos y dije, ay caray, se me pasó las canciones del compa Fernando, pero no fue intencional, eso sí téngalo usted segurito, 100% que no fue intencional. Lo que pasa es que tenía muchas canciones y estaba bien apurado porque ya se me había acabado el tiempo y pues ahí se me fueron las cabras, ¿verdad? Y no se las puse. Hasta le mandé mensajito al tremendo Alexander que me hiciera el favor de ponérselas, no sé si las escuchó, pero hoy sí se las voy a traer. Creo que, si no me equivoco, las canciones que me pidió era de El Machete, Corrido del Machete, creo que era con Invasores y Dímelo de Frente. Ahorita las busco y se las traigo, guardecito, pero aquí van a estar, para que vea que no creo que que no quise ponérselas. Lo que pasa es que pues, se me pasó. Sí leí el mensaje. Sí leí su mensaje, pero dije, ahorita pues traigo todas estas canciones. Y pues se me durmió el gallo por ahí y no me las traje. Pero ahorita se las traigo. Manuelita dice, no asuste, que si se me cae el plato de la mano. Agárrelo bien, Manuelita, agárrelo bien, que no se la suelte, que no se le vaya a soltar, porque con los balazos nunca se sabe. De repente una estremecida y vamos, nos suelta uno lo que trae en la mano, ¿verdad? Pues ni modo, hay que estar bien listos. Damos bienvenida a la señora Shayo, también a la señora Shayo, pues nos escucha también en El Porvenir del Centro. Saluditos para ella, su familia, para sus papás también, para don Lorenzo, doña Margarita y para sus hijas, toda su familia de la señora Shayo. Y claro, por supuesto que a ella también, saluditos y gracias por estarnos acompañando esta mañanita por aquí también. Saluditos. Compa Rodrigo dice, buenos días, buenos días, compa Israel y todos en general, saludos y mil bendiciones para todos desde La Paz, Baja California Sur. Bueno, pues nuevamente buenos días, compa, saluditos y gracias por estarnos acompañando por aquí, saluditos a todos por allí. Dice, échale dos rolitas, el carro y la avioneta. Échale dos rolitas, el carro y la avioneta. Y Ilusión sin Esperanza. Ah, ok. Ilusión sin Esperanza de Pilón, el de los Bocasecas. Ahorita nos los traemos. A ver si llega
la bailadora, dice, anoche, para bailar de... La bailadora de anoche, Oh, sí, la que trae anoche, ¿verdad? Ahí trae una bailadora que... Oiga, pero trae zapatos muy grandes, zapatillas. Trae las zapatillas de qué? 20 pulgadas. Dice que no puede bailar bien porque, pues, están pesadas las zapatillas, ¿eh? Ojalá que se ponga zapatos más chicos ahora, que no sabe poner los de 20, porque si no, pues, no va a servir el asunto. Dice, a ver si llega la bailadora de anoche para bailar de... Cachetes pegados, dice. Bueno, pues anda con los cachetes bien sudados, ¿verdad? Bueno, pues a ver si llega. Nomás hay que recomendarle que se ponga zapatos más livianones por ahí. Chayo dice, buenos días, amigo Rodrigo Bocaseca, a Manuelita, Fernando, a Israel, bendiciones para todos, gracias, Chayo, gracias igualmente para usted por estarnos acompañando. Bueno, pues ahora sí, mientras que busco las canciones, tenía aquí ya una programadita y aquí ando buscando las del amigazo Fernando, se los quiero traer de volada porque ya se los quedé viendo desde la semana pasada, imagínense, tarde, pero se los voy a pagar. Y ahí me traigo ya las que me está pidiendo el compa Rodrigo Bocaseca también. Bueno, pues vámonos entonces ahora sí con una bonita canción de los Vendavales, los Vendebolis de por allá de Satebo, Chihuahua, se llama mi querido Chihuahua. Vámonos, otro mensajito, dice Fernando, buenos días, primo Israel, y conectado, saludos y feliz fin de semana. Esté pendiente porque le va sus canciones. Primo Fernando, ahí le van las canciones que le quede viendo el domingo, así que, ahora sí, como dijo que el Amserri con Excuse Me, pero se las traigo tarde, pero se las traigo, se me pasó, y me puse dos cachetadas, una de cada lado, me puse dos cachetadonas porque se me olvidaron las canciones, pero bueno, pues ya ni modo, y hasta le mandé un mensaje, le dije, mándeme la mascota para que me asuste una noche por aquí también, pero pues no, parece que no llegó la mascota, yo creo que no la mandó, se equivocó de dirección, sabré Dios, ¿dónde andará? Bueno, vámonos con mi querido Chihuahua de los Vendavales, Vendebolis, hasta Chihuahua, y ya regreso.

Bueno, pues ahí quedó esa bonita canción de los vendavales, ahí mi querido Chihuahua se llama, ¿verdad? Mi querido Chihuahua. Bueno, pues ahí quedó. Bueno, pues vamos a ver, vamos a hacer todos los mensajitos. El primo Fernando dice, está bien, aquí estamos, primo Israel, aquí estamos, y salió con bocinas, notas musicales, lumbre y más balazos, más balazos. Ay, bueno, pues qué bueno que ahí está presente, ahí le voy a traer sus canciones ya, le voy a traer sus cancioncitos por ahí. Pero Rodrigo dice, está caballona, imagínese, 20 pulgadas, no, no, si está caballona, dice, jaja, se está riendo, no, no, pues sí está, lo hubiera invitado que se viniera ahora al baile, o de día no le gustará bailar, a lo mejor en el día no le gusta, ¿verdad? Bueno, y a la que no me ha mencionado usted es allá la Paquita, ¿eh? Ya no sé si la Paquita esté por ahí, si baila con usted o no baila, ya nunca me dice nada de la Paquita, yo no sé, ya no sé, usted ya anda ahí de mancornador, ya se consiguió otra, nomás que hasta que se consiga ahora. Pues esta sí que cansa grande, porque trae 20 pulgadas zapatillas, dice, bueno, qué bárbaro, como no tiene miedo a pisada, no tiene miedo a usted una pisada, no, no, no, no, no, no, no, no. Y luego si están de esas de tacón de clavo, imagínese, imagínese nomás ahí, le va a traspasar el pie, le va a traspasar el pie, no, no, mejor no se arriesgue, no se arriesgue. Ahí mejor, mejor búsquese una que traiga tenis para que así la le pisa su pata a su pie. Bueno, pues que no le duela tanto, que no le duela mucho. Aquí vamos a ver, vamos a ver, vamos a ver qué nos dice por aquí. Ya nos acompaña por aquí el primazo Sabino desde allá, desde la ciudad de Durango, la ciudad de Durango. Saluditos para él y toda su familia en general. Dice el primo Sabino, dice, bueno, primo, saludos para usted y toda su bonita audiencia. Ánimo, ánimo, por acá nos está cayendo mucha lluvia. ¿Todavía? Qué bárbaro, qué bárbaro. Qué bárbaro, qué bárbaro. Mucha lluvia, dice, todavía toda la noche nos está llegando el huracán. ¿Cómo que le está llegando el huracán? Échenos para acá un poquito, porque verá que aquí como se ha escaseado el agua este año, como nunca. Aquí está seco, seco, seco, seco todo. Dice que aquí cerquita donde vivo hay un pobrecito maíz que sembraron ahí, pues ya tiene rato, ¿no? Ese maíz ya está espigado ahorita, pero créamelo, créamelo que ese maíz nunca ha conocido lo que es agua. Desde que nació se la ha pasado de un color gris, torcido, nunca lo he visto alegre yo ese maíz, ya casi está secándose, ya se está secando casi, ayer pasé por ahí, tiene espiga, pero ya tiene muchas hojas secas ya, y pues no, aquí está el agua bien escasa, bueno pues, a cuidarse. Buenos días, dice primo, saludos para usted y toda su bonita audiencia, ánimo, porque aquí nos está cayendo mucha lluvia, bueno, pues que no le vaya a hacer daño nomás, por ahí, mientras que sea todo, pues medida está bien. Toda la noche nos está llegando el huracán, dice, bueno, pues híjole, bueno, pues a cuidarse. Estaba viendo un chiste ahí, medio chistosillo, un chiste chistosillo que por ahí estaba preguntando a una persona a otra, le dice, oiga, ¿cómo les ha ido con la lluvia por allá? ¿Les ha ido mucho? Sí, dijo, ha llovido mucho, está bien feo, está muy feo. Y luego le contesta el otro, sí, estaba sabiendo que se quedaron muchas personas sin hogar. Digo, pues no se ahogaron porque no quisieron, porque agua es lo que sobró. qué bárbaros, ¿verdad? Estos son unos chistes medio curiosillos por ahí. Medio curiosillos, dice. Supe que se quedaron muchas personas sin hogar. Dijo, pues no se ahogaron porque no quisieron. No se ahogaron porque no quisieron, porque agua hay de sobra. qué bárbaro. Dice Sabino, saludos, compa Rodrigo Bocaseca. ¿Cómo anda de lluvia? A ver, ¿cómo anda de lluvia, compa Rodrigo? Me hace que compa Rodrigo no le ha llovido porque él anda muy animado bailando con la compañera que trae zapatillas de 20 pulgadas. Compa Rodrigo dice, compa, ¿me puede mandar saludos para el Carlitos? ¿Carlitos o Carlitos? ¿Qué? Bueno, aquí dice Carlitos, Dice Carlitos, el Carlitos, para el Alvarito. Dice para Camilo, para Pablín, y para la morena de las frutas que anda Márgara, ¿qué es eso? ¿Qué anda Márgara? Jajaja, dice, a la Paquita ya la corrieron, se la robaron, dice, y al Mayonesa, jaja, ¿cómo que lo corrieron? Pues ese era el mejor bailador que teníamos ahí, la mejor bailadora. Repasa este mensaje porque como que me estoy trabando yo. Otra repasada, dice, compa, ¿me puede mandar saludos para el Carlitos? Bueno, dice Carlitos, el Carlitos, para Alvarito, Camilo, también, para la Morena, para
Morena de las Frutas, para Morena de las Frutas, que anda, dice que anda Márgara. Bueno, pues yo no sé qué será eso. ¿Qué anda Márgara? Ja, ja, ja. Dice, a la Paquita ya la corrieron, se la robaron. Y al Mayonesa, ja, ja. Dice, bueno, pues, ojalá que se encuentre bien por ahí. Dice el compa Rodrigo, ja, ja, ja, se está riendo. Compa Rodrigo, se está riendo más risa. Dice, de malas. Ah, ok, la de las Márgaras, ¿verdad? ¿O qué me dijo? Márgaras me dijo, dice que es de malas, anda de malas, bueno, no, que se ponga de buenas. Es más, agárrala a bailar. Déjale, pongo un poquito de música aquí, tantito la aquí de la de fondo, aquí mismo, aquí nomás el soltado, ¿sí? Para que le den una buena bailada a la Morena de las Frutas. A ver, ojalá no haya tres zapatillas de 20 pulgadas, ¿eh?

De bárbaro, con esa con los noches chicoteados se me hace que, o sea, vamos a poner de buenas ahora sí. Dice el compa Rodrigo, tiene cara de pocos amigos, como Manuelita. ¿Es cierto, Manuelita? Dice que Manuelita tiene cara de pocos amigos. Bueno, no, yo no sé. El compa Rodrigo dice, porque es que sí la conoce, yo no. yo no la conozco. Bueno, pues a ver qué dice, pues. Bueno, yo creo que estuvo bueno tanto cotorreo. Vámonos, ahora sí, vámonos con el correo del machete. Eso se va hasta dónde se va, hasta Atlanta, Georgia. Se va a Atlanta, Georgia con el compa Fernando. Él le traigo la otra que se me olvidó cuál era. Dímelo de frente, ¿verdad? Ahí se la busco y se la traigo de voladita. Así que súbale, compa Fernando. Vámonos.

Bueno, pues aquí estamos de regreso. Ahí quedaron esas cancioncitas de el primazo Fernando. Se fueron hasta Atlanta, Georgia. Bueno, pues por ahí se nos estaba adelantando ya otra cancioncita, ¿eh? Otra cancioncita que se estaba adelantando por allí. Vamos a ver, vamos a ver. Primo Carrillo, aquí un mensajito dice, esa vieja chancluda, ah, es la que me pidió el primo Carrillo. Ahorita se la suelto, ¿verdad? También. Oh, por aquí saluditos, por aquí creo que tengo un guasapazo. Vamos a ver, vamos a ver, vamos a ver por aquí un guasapazo de el primazo Ismael. Se me hace que tenemos por aquí al primazo Ismael. Vamos a ver qué nos dice por aquí el primo Mayelo. Vamos a ver, vamos a ver, vamos a ver. Dice, muy buen corrido, primo, muy buen corrido. ¿Cuál será el que dice que muy buen corrido? Dice que muy buen corridazo, dice primo. Dice, ¿cómo está? ¿Cómo está? Buenos días, tráigase el carretonero y ojitos de golondrina, ojitos de golondrina. Claro que sí, ahorita le traemos saludazos, saludos al primazo Mayelo hasta allá, el águila Fresnillo, Zacatecas, para toda su familia, claro que sí, saluditos, saluditos. Primo Carrillo también por aquí, ¿qué nos dice el primo Carrillo? ¿Qué nos dice el primo Carrillo? El día de hoy dice, esa vieja chancluda, hasta la canción que salió, esa, la de la, que le eché en un carrito, ¿verdad? Se llama, ¿dónde quedó? Por aquí está... ya se me perdió. Se me perdió por aquí, se la robaron. Ahorita lo encuentro otra vez, Dice esa vieja chancluda, dice, buenos días, primazo. Buenos días, primo Carrillo, ¿cómo amaneció? ¿Cómo se encuentra esta mañanita? ¿Y anda por ahí en los pasmados o dónde anda? Yo creo que anda avanzando, galopando los pasmados por ahí. Bueno, pues saluditos al primo Carrillo y toda su familia también por acá en Sterling, Colorado. Sterling, Colorado, ¿dónde nos quedamos con los mensajes? Pues quién sabe, ya no sé. Ok, vamos a ver. Ok, compa Rodrigo, aquí nos queda este mensaje. Dice que tiene cara de pocos amigos, como Manuelita, jaja. Dice, como Manuelita. Chayo dice, por favor, Naraña con. ¿Con quién? Dígame con quién. Déjeme ver bien. Porque no quiero hablar errores.

Usted le mira muy bien. Okay, la señora Shayo me está pidiendo La araña. Y pensé que la pedía conmigo. Dije, caray, pues yo no canto esa canción. Yo no la canto. Por eso me asusté. Dije, ¿no me crees, Shayo, que yo cante esa canción? Y no me la sabo. Así que ni modo. Dice, pues ahorita la busco. Dice, no recuerdo si la canta Alfa 7. Dice, bueno, ahorita la buscamos. Dice, y don Rubén con los Vázquez Junior, por favor. Claro que sí, te le mando a don Rubén para que lo baile. Viejo chancludo. Entonces ese viejo trae zapatos del número 20 también, igual que la compañera del compa Rodrigo, esa que usa zapatillas de 20 pulgadas. 20 pulgadas, Manuelita, dice Rodrigo Bocaseca, Chayo, Fernando, Sabino, bendecido día para ustedes y sus familias. Chayo dice, amigo Rodrigo Bocaseca, la amiga Manuelita es muy linda y muy amable. ¿Oyó? Dijo aquel, ¿oyó? Oye, es muy linda y muy amable, dice Shayo. Así que no estoy diciendo que tiene cara de pocos amigos como Manuelita. No diga barbaridades. Sabino dice, saludos Manuelita y Shayo también. Ahí están los saluditos. Bueno, pues vámonos. ¿Con qué nos vamos? Ya se me olvidó con qué nos vamos. Déjeme checo y nos vamos. Ah, pues creo que no. Desde el compa Rodrigo Pena, ¿verdad? Híjole, ando muy atrasado. Vámonos rápidamente. Ya regreso a leer más mensajes y a traer más canciones porque aquí se me va a ir la mañana hablando. Ahora como que llegué con la lengua suelta. ¿Qué pasaría? ¿Sería que me dieron carne de golondrina? Oiga, ya hace unos 2-3 que comí un caldo. Yo pensé que era de pollo, pero se me hace que no. Se me hace que me dieron golondrina por pollo. Y pues ahora sí para que me calle. Sabrá Dios qué irá a pasar. Bueno, vámonos pues ahora sí con Monarca del Valle, el carro y qué, y la avioneta, ¿verdad? Y también Ilusión sin Esperanza y el corriazo de los Bocas Secas. Súbale pues, súbale y regreso a leer más mensajes y a traer más canciones.

0: Bueno, pues ahí quedó complacido el primazo a Carrillo con la cancioncita esa que sí, ahorita de la vieja chancluda, ahí se la mandé por ahí también. Quedaron las tres que me pidió el compa Rodrigo, boca seca, ahí quedaron complacidos todos ustedes con las canciones. Bueno, ahí siguen ya las de la señora Shayo, ¿verdad? Señora Shayo me pidió La Araña, dijo que no sabía si la toca Alfa 7. Mire, la encontré con Alfa 7 y Los Canarios de Michoacán. No sé cómo se vaya a escuchar. A ver, ¿qué le parece? A ver si le gusta. Y también le pido a Don Rubén. Don Rubén también me lo traje. Por aquí dice Primo Mayelo dice, Manuelita es de lo más lindo. Saludos, dice. Saludos. Así es. Allí ya quedó desmentido el compa Rodrigo Boca Seca, que está diciendo que Manuelita tiene cara de pocos amigos. Dice, no. Acá están, Manuelita está. ¿Quién dijo? Shayo. Shayo dijo que no. Que es muy buena persona, Manuelita. También acá el primo Mayelo dijo lo mismo también. Así que bueno, ya van 2-1. A ver qué. ¿Qué dicen? Yo creo que va ganando, que es buena persona, Manuelita, ¿verdad? Claro que es buena persona. ¿Dónde nos quedamos? Y con el mensaje de la señora Fabiola. Fabiola López dice: buenos días, don Israel. Un saludo para todos los conectados. Póngame dos canciones de Los Rehenes, Cuando Era un Jovencito y Ya No Te Encontré. Aquí estamos en sintonía. Yo te encontré, dice, aquí estamos en sintonía. Gracias por estar en sintonía. Saluditos para usted y para toda su familia. Ahí la señora Fabiola. Al primazo Carruy por allá también, a su hijo Chuy, ¿verdad se llama? Bueno, y a todos en general por allá, en aquellos lados de por allá del municipio de Fresnillo, Zacatecas. Saluditos a todos. Shayo dice amigo Rodrigo Bocaseca, Manuelita, Sabino, Fernando, Don Israel, Carrillo, vénganse a almorzar unas gorditas picaditas con asientitos y un vaso de café. Ahorita que está nubladito. Claro que sí, ahí vamos, gracias, Jairo. Gracias. Vaya preparándolas, ahí le caemos de volada, De volada le caemos ahí, gracias por la invitación. Unas gorditas ahí con asientitos, dice, asientitos de manteca, ¿verdad? No vayan a pensar lo que dijo el Jalisquillo el otro día. El Jalisquillo dijo que ya se imaginaba tortillas con asientos, dijo, echándole mordida a los asientos. Bueno, es que el tremendo Jalisquillo no sabía qué eran los asientos. Él se imaginó unas sillas, unas bancas, no sé qué, ¿verdad? Pero bueno, está aclarado, son asientitos de mantequita, ¿verdad? De carnitas por ahí. Claro que sí, ahí le caemos, Shayo. Ahí le caemos en un ratito. Le damos la bienvenida a la prima Beli por aquí también. Nos está escuchando en Durango también. Saluditos a ella y su familia, a su esposo, primo Jaime, y a sus hijos, Jaimito y Alondra. Saluditos también. Dice la prima Beli: buenos primos, saludos para usted y su familia y toda su audiencia. Igualmente para usted, prima. Saluditos. Y esperando que ya se encuentre muy, pero muy bien. A lo mejor muy recuperada. Ahí esperando que todo vaya bien, Así que bueno, gracias por estarnos escuchando. Saluditos también para ustedes. Dice Shayo, saludos primo Mayelo, para ti y para Rosita. Vengas a almorzar, saludos prima Fabiola López. Señora Beli, bendiciones para todos, dice. El compa Rodrigo salió con bocinas y mucha lumbre por allí también, primazo Gavino, ya llegó también por aquí, llegó el primo Gavino, ten allá en Durango también, allá también nos escucha en Durango. Saluditos también para él y su familia, todos en general, saluditos. Dice el primo Gavino: bueno, es primo, saludos, feliz sábado para todos. Igualmente para usted, primo Gavino, saluditos hasta Durango, saluditos para usted, gracias por estar acompañándonos por aquí también. Al compa Rodrigo Boca Seca dice: ay, ay, ay, órale, seca bocas, dice. Bueno, pues ahí quedó el corridazo de los Boca Seca y salió con mucha lumbre. También tenemos por aquí al compa Panfilito Ortega. Compa Panfilito Ortega nos escucha por acá en Las Vegas, Nevada. Saluditos a él y su familia, toda su familia, donde quiera que se encuentren. Saludos a todos ahí, saludos al compa Fer, a la amiga Olguita y a todos por ahí en Las Vegas, Nevada. Saluditos también. Dice el compa Panfilito, dice: buenos días, le dé Dios, compa Israel. Saludos y bendiciones para todos los conectados. Igualmente por usted, compa Panfilito. Bueno, pues esperando que se esté pasando bien. Y ahí nuevamente saludos para todos. Compa Rodrigo Bocaseca dice: gracias, copita, por complacerme. Y quedaron ahí canos sus cancioncitas. El amigo, ya llegó el amigo, el primazo Pacho Leiva también. Pacho Leiva en Portland, Oregon. También saluditos al amigazo Pacho Leiva, el primazo Pacho Leiva. Saludos para él, para su esposa, con todo respeto, la señora Laurita. Saluditos y su familia allá todos en Portland, Oregon. Ojalá que se encuentren todos bien por allá. Y bueno, pues gracias también a usted por estarnos acompañando también. El compa Pacho Leiva dice: muy buenos días, mi primo Israel y conectados. Igualmente por usted, primo Pacho Leiva, saluditos. Tenemos a la India, ya llegó la India también acá desde Chihuahua, de la ciudad de Chihuahua. La India dice: Israel, buenos días a usted y toda su audiencia. Y aquí presentes, feliz sabadito para todos. Igualmente para usted, India, saluditos, saluditos a usted, a mi tío Juan, a toda su familia por acá en Denver, Colorado, acá sus hijos, a todos en general, saluditos y gracias, gracias por estarnos acompañando por allá en Chihuahua. A ver, platíquenos, está lloviendo en Chihuahua también, porque ya dice el primo Sabino, dice que allá en Durango está lloviendo mucho, mucho y que llovió toda la noche, así que bueno, a ver, platíquenos, Cintia, cómo andamos por acá en el estado de Chihuahua, acá en Chihuahua, a ver cómo se encuentran por allá. Bueno, saluditos, saluditos hasta Chihuahua, para la India, para mi tío Juan. Sabino dice: saludos, prima Dubi y familia. También la prima Beli dice: gracias, señor Shayo, igualmente saludos para usted. Bueno, ahí están todos los mensajitos, ya leímos, creo que leí todos los mensajitos, espero que no me haya brincado por ahí alguno, y si por ahí se me pasó uno, dígame, y si se me han pasado canciones también, porque es fácil que se me pasen, aunque no quiera yo, pero sí se me pasan, así que si se pasa por una canción que no ha salido de ustedes, no la piensen en decirme, dígame, y yo se los agradezco para así yo buscarle y traérselas. Bueno, así que vámonos con esta que fueron dos que me pidió la señora Shayo. A ver si es la que usted me dijo, Shayo. Alfa 7, el araña, Alfa 7 y los canarios de Michoacán. Y también pidió un guapanguito que se llama Don Rubén con los Vázquez Junior. Bueno, ahí regreso. También acá el primo Mellelo me pidió también el carretonero, que se lo tengo ya también, pero se lo tengo ahora, se lo traje con el Fierro y sus Coyotes. A ver si le gusta con el Fierro y sus Coyotes, el carretonero. Y también, ¿qué me pidió? Me pidió Ojitos de Golondrina. Esa la encontré con yo, Sebastián. Ahí se la tengo también. Así que bueno, pues vámonos. No sé si me están faltando canciones por aquí. Ya no sé. Pero vámonos con esas canciones de voladita. Así que ahí regresamos.
1: Nosotros somos Alfa 7, aquí con Canarios. Vamos a echarnos un bonito tema, ya muy conocido por todos ustedes. A ver, compa, ¿qué tiene por ahí?
2: Rizzo, pero hay que meternos esa bonita rola para toda la gente de Michoacán y todo México entero. Esto se llama La Araña.

Bueno, pues por ahí quedaron las dos cancioncitas de la señora Shayo, ahí quedaron, ¿eh? Así que ahora nos vamos rápido, rápido por ahí con las que me pidió el primazo Mayelo. Acá en un guasapazo me pidió el carretonero, como le decía, me lo traje con el fiero y sus coyotes, a ver qué le parece, y también me pidió los ojitos de golondrina, si no me equivoco, ¿verdad? Fue usted que me los pidió también, y también ahí vienen ya las de la señora Fabiola, unas de los rehenes que me pidió también ella, así que vámonos, vámonos ahora sí con el fiero y sus coyotes, el carretonero, súbale.

Bueno, pues por ahí quedaron dos cancioncitas. Cancioncitas del primazo Mayelo. Se fueron hasta allá, hasta el Águila Fresnillo, Zacatecas. Saluditos, saluditos, sí, para el primazo Mayelo. Ahí quedaron sus cancioncitas. Bueno, la del carretonero me la traje ahora con este otro grupo, ¿verdad? Con, ¿cómo se llama? Con el fiero y sus, ¿qué sé? Sus coyotes. El fiero y sus coyotes, ¿verdad? Ok, bueno, pues con ellos me la traje con ellos, esperando que le haya gustado, ahí para tocarla con ellos ahora. Pues ahí la tengo también con los terribles, pero bueno, me lo traje con ellos. Espero que haya sido de su agrado. Ahí ven ya también dos de los rehenes que me pidió la señora Fabiola López. Se me hace que fue la que me los pidió. Cuando era un jovencito, y ahí me pidió otra también por ahí. Por ahí la traje también. Ahí la tengo, por ahí está la cancioncita. Ahorita se la traigo. Ahí vienen ya las canciones de ella, de la señora Fabiola. También vamos a leer otros mensajitos por aquí. La madre María, el primazo Naro López. Saluditos para el primo Naro López y su familia por allá en el Porvenir del Centro también. Dice: bueno, primo, póngase dos de la región del Bravo. Ahí le traigo sus cancioncitas también de región del Bravo también, ¿eh? Ahí vienen. Saluditos para usted y su familia. La India dice: Israel, aquí nomás está nublado. Aquí es difícil que llueva. Ya pasó lo que aquí, ¿verdad? También con nosotros. Este año no ha querido casi llover. No nevó y también casi no ha querido llover, ¿eh? Así que pues estamos en sequía por aquí. Es difícil que llueva, dice. A ver qué pasa. Más tarde, mientras aquí escuchamos esa bonita música, cómo nos alegra la mañana. Bueno, pues ahí hacemos lo que se puede. Pues la música ustedes me la piden. Yo traigo las canciones que ustedes me piden, ¿eh? Así que pues bueno, hay una que otra me pongo yo de vez en cuando, pero cuando hay tiempo nada más. Si estoy ocupado, pues apenas alcanzo a traer las que ustedes me están pidiendo. Así que bueno, gracias por estar en sintonía. También por aquí el compa Rodrigo Bocaseca dice: Compa, póngame Flor Hermosa con Viri Sandoval y con el Río Grande en Cada Vida, porfas. Dice: Caminos de Michoacán con Aspecto Sierreño, porfas. Claro que sí, ahí los buscamos, se los traemos. La India dice: Sabino, buen día a ti y tu familia. Ojalá estén bien todos, incluyendo mi tío Lencho y demás familia. Ojalá que así sea, que estén todos bien ahí, el tío Lencho y la demás familia también, ahí que se encuentren todos bien. Ahí quedó este mensajito de la India, desde Chihuahua hasta Durango. Saluditos para todos. Chayo dice: Ja, ja, ja. Jajaja, dice: acabé de bailar, dice, al viejo chancludo, bien cansada, jaja. Bueno, qué bueno que le dé una bailada a ese viejo chancludo, para que se eduque, ¿verdad? Que se eduque. Espero que no vaya a traer zapatos como la compañera del primo Rodrigo, el compa Rodrigo, ¿verdad? Que se pone zapatillas de 20 pulgadas, esperando que este viejón traiga por ahí unas botas más chiquillas, ahí de unas 15 pulgadas nomás de unas 15. Así que bueno, vámonos por aquí, más mensajitos. Sabino dice: gracias, prima Dubi. Todos bien por acá, muy llovidos y mucho, muy nublado. Puro tiempo elotero. Claro que sí, es hacer elotes, ¿verdad? Vámonos a los elotes por allá. Allá nos vamos, nos llevamos un bote de esos grandes para ponerlos a cocer. ¿Qué les parece? Y un asador ahí con bastante carbón para hacer los elotes asados. Así que ya dijeron. Chayo dice: señora Deudovica, bendecido día. Don Panfilito también. Ahora no son tortillotas, ahora son gorditas. Véngase a almorzar. Todos invitados, primo viejito, ¿dónde estás? Aquí te espero. A las gorditas y un cafecito. El primo viejito no se asoma. Ahora anda andará el primo viejito. Se me hace que anda tratando de agarrar venado. Anda agarrando venado el viejito por ahí. El primo viejito. Ojalá, bueno, y se traiga un venadito por ahí. Y pues allí para la barbacoa. Dijo que la barbacoa. ¿Qué le parece? Y a lo mejor hasta menudo. ¿Será bueno el menudo de venado? No sabemos. Pero pues lo probamos a ver qué tal, ¿verdad? A ver qué tal. Dice Chayo: ¿dónde anda el señor Carrillo? ¿Dónde anda el señor Carrillo? A ver, señor Carrillo. El señor Carrillo anda en los pasmados, yo creo. ¿Dónde anda el señor Carrillo? Dice: almorzar amigos y amigas. Don Israel, dígale a la chofera que aliste la charchina. Claro que sí, ahorita me comunico. Saluditos a la chofera, saluditos ahí a Noelia, si está escuchando, saluditos a Noelia, saluditos a Omar, saluditos al tremendo Héctor también, Héctor, su familia, la familia López Villanueva, por acá en Fort Lapton también. Saluditos al Chato, hombre, el Chato Alejandro Carmona. ¿Dónde andará el Chato? El Chato está trabajando ahora, él trabaja fines de semana también, a veces por lo menos los sábados, si no los domingos, el sábado, sí, muy seguro que anda trabajando. Bueno, pues, si está escuchando el Chato, saludotes, a ver si le canso soltar un corridazo ten por aquí, porque me queda una hora, híjole, como estoy ocupado, bastante, gracias a Dios, bastante ocupado. Bueno, así que pues,
Saluditos, saluditos al chato, donde quiera que se encuentre. Acá, bueno, era el de Losmond, para más seguro. Anda el Losmond. Saluditos a él ya, Carlitos. Y si anda alguien más ahí ayudándoles, bueno, pues saludos, saludos a todos por ahí. Así que vámonos, vámonos, vámonos, vámonos con los rehenes. Estas cancioncitas son las que me pidió la señora Fabiola. Así que vámonos cuando era un jovencito y por ahí le estaba trayendo otra, ¿va? Ya no supe ni dónde quedó. Ya, oiga, ¿qué me está pasando? Se me están perdiendo las canciones el día de hoy. Dice que las dejo y al rato ya no las encuentro. ¿Será que andan los malorillos por aquí y se las llevan? Yo no sé qué está pasando. ¿Será que ya me mandaron la mascota? Pienso que sí, es la mascota la que se les lleva. Porque según yo las tengo ahí, cuando ya voy a ponerlas ya no están. Dije, pa, pues, ¿qué está pasando? ¿Qué rollo con esto? No puede ser, vámonos. Vámonos ahora sí cuando era un jovencito. ¿Cuánto tiempo hace? No, pues no sabemos. No hace mucho, unos cuantos años, ¿verdad? Así que vámonos pues.

Bueno, pues por ahí quedaron dos cancecitas de la señora Fabiola, me solicitó dos de los rehenes, ahí quedaron, y también una de las que me pidió por ahí, el primazo Naro, me pidió dos cancecitas de Región del Bravo, y salió ya una, Amores Secretos, ahí viene otra que se llama Embrujado, el Embrujado se llama por ahí, así que ahí se la traigo, a ver qué le parece por ahí, y también ahí traigo ya las del compa Rodrigo Boca Seca, que por ahí están ya en camino también, así que pues ahí nos vamos con esas cancecitas, vamos a ver qué más nos dicen por aquí, dice Panfilito Ortega, gracias amiga Chayo, vámonos con Pirrel a las gorditas de Asientitos, claro que sí, vamos a hablarle a la chofera, vamos a hablarle a Noelia, a ver dónde anda, que se traiga rápido la charchina, que no se vaya a dominguear, no es domingo, pero ella a lo mejor ya se va a dominguear desde ahora, que no se vaya a dominguear en la charchina, que se venga porque nos vamos a las gorditas con Asientitos por allá con la señora Chayo, gracias por la invitación. Así que pues, ahí vamos. Aquí vamos a darle la bienvenida también al primazo Omar. Primazo Omar dice, buenos días, primo. Primo Israel, saludos a todos. Póngame la de, ay Lupita, conjunto relincho. Claro que sí, se la vamos a dedicar a ella, su hija, para la niña Camila, que le gusta esa cancita. Ahorita se la busco y se la traigo también de voladita. Gracias, Omar. Gracias por estarnos acompañando por aquí. Saluditos a Omar y toda su familia. También por acá en Fort Lapton al tremendo Héctor López. La familia López Villanueva en Fort Lapton. Bueno, pues también por ahí se está escuchando la amiga Noelia, pues también saluditos a ella también, y a todos los que nos acompañen, el primazo Fidel no nos está escuchando ahora, él anda alistándose, él tiene boda este día, el primo Fidel tiene boda, así que ahora ni se acuerda, ahora ni voltea, dice, ay, yo no voy a escucharlos ahora, ni tampoco voy a ir con ellos a las gorditas, porque yo tengo boda ahora. Bueno, pues ahí saludos al primazo Fidel y toda su familia por ahí, se está escuchando también, bueno, no, saludos acá para el Chato, para mi tío Samuel, Toña también, que también nos escuchan, hombre, se me están pasando, Lucina, ¿dónde andará también? Bueno, saluditos para ella también, se nos va el tiempo rápidamente por ahí, que hasta se nos olvida de repente, una disculpa porque estamos bien ocupado y no crea que nos acordamos así de pronto de toda la gente que nos escucha por aquí. Bueno, pues saluditos a todos en general. ¿Qué más tenemos por aquí? Bueno, pues no tenemos, vamos a ver acá en el WhatsApp, a ver qué tenemos por acá. Tenemos, vámonos rápidamente por aquí con el primazo Ismael. Primazo Mayelo por allá en Colonia El Águila, Fresnillo, Zacatecas, dice... Dice, gracias primo por los saludos, dice, puede ponerse La Noche Que Se Fue, ahorita lo buscamos con rayo láser, dice, yo tengo mucha hambre, yo también tengo mucha hambre, dice, pues yo también, vámonos primo Mayelo, usted está más cerquita de nosotros, ahí que cáigale de volar con Chayo, ahí en las gorditas con Asientitos, ¿qué le parece? Ahí nomás nos guarda una, nos aparta una, no se las vaya a comer todas, ahí guárdenos unas, ahí disimulamos. Usted aparte unas y nos las aparte ya nosotros, así que ahí le caemos y vaya cayéndole usted primero que nosotros, porque usted dice que tiene mucha hambre, yo también tengo, pero me la aguanto, así que bueno, pues vámonos. ¿Qué más tenemos? Vamos a ver el primo viejito, ¿qué me está mandando el primo viejito? ¿Qué creen? Ahora sí, primo viejito, ahora sí se pasó. Así que, ¿qué creen que me mandó? Me mandó la foto de un zorrillo, dice que está lista para el caldo. Bueno, es que el primo viejito piensa que andamos malos de los bronquios, malos de la garganta, que tenemos tos. No sé qué está pensando el primo viejito, que nos quiere dar caldo de zorrillo. Eso fue lo que me mandó, Así que Chayo, no sé si usted está dispuesta a prepararse por ahí el zorrillo ahorita también, que vayamos, porque el viejito se lo va a traer. Dice que está, ahí me mandó la foto de un zorrillo, dice que está listo para el caldo, dice, así que, y ya lo tiene caído, así como el venado de la semana pasada. Así como el verano la semana pasada, sí, tiene el zorrillo. Ahora también. Qué bárbaro, qué bárbaro, el primo viejito. Ahora sí que no, qué bárbaro. Por acá me están mandando unos videos, ¿eh? Andando en la sierra, andando en las montañas, el primo viejito. Unos paisajes acá muy bonitos. Aquí estoy viendo un video que acaba de llegar por aquí. Un videíto que acaba de llegar. Gracias, primo viejito, por estarnos mandando esos videitos por aquí. No, pues allá está, sabrás dónde andará. Ahí estoy viendo una troca que arriba de la peña. Imagínense, ya peor que las chivas, esto está peor que las chivas ya. Allá está la vende, el primo viejito, la estoy viendo allá debajo de unos árboles, Están muy bonitos los paisajes, Por allá anda en unas cabañas, está
trabajando, yo creo, unas cabañas, ¿eh? Unas cabañitas se miran ahí, es una casa muy bonita en las montañas, entre los pinos, entre los árboles. Y ya se ven unas trocas, como le digo, pues a lo mejor que están parqueadas arriba de las peñas. Yo creo como, me digo como las chivas, bueno, pues yo no sé. Pero, ay, Dios mío, acá, ¿sabes qué me enseñó? La cabeza de un venado, que está un venado saliéndose por una pared. Qué barba, no, ahora sí, me está dando muchos sustos. Acá me mandó un venado atorado en la pared, me mandó un zorrillo muerto por ahí, y acá, ¿qué canijos me mandó? Unas pieles de gato, creo que son las pieles de gato, no sé qué serán, unos animales, de esos animales gateados, rayados, casi, casi parecen tigres, pero no sé qué sean, colgadas de una puerta, imagínense, y no, imagínense nomás. Imagínense nomás, acá me estaba dando unos cueros de coyote, de no sé de qué, de tigre, de... Yo no sé de qué son, pero me está mandando unas fotos muy curiosas el primo viejito Cana. Unas pieles colgadas de una puerta, y están llegando en el momento, casi casi las estoy narrando aquí en el momento que me están llegando. Dice el primo viejito, saludos a toda la audiencia, a mi hermano Naro, a mi papá, a mi hermana y a toda la audiencia. Saluditos, claro que sí, saluditos para el primazo Naro, también para... el papá del primo viejito, para su hermana, dice, y para toda la familia, ¿verdad? Y para la mamá Panchita también, la abuelita Panchita, que hoy ya mero cumpleaños, creo que estaba oyendo por ahí el primo viejito que ya va a cumplir años, o ya los cumplió, primo, no sé, no me diga que ya los cumplí, no, y no la festejamos, ¿eh? Así que, pues, estaba escuchando lo que ya va a cumplir años la abuelita Panchita, ¿eh? Así que, bueno, esperando que todavía no los cumpla para que el viejito, primo viejito, la festeje personalmente él. Así que, bueno, pues, ahí están los saluditos para toda la audiencia, dice, para toda la audiencia. Aquí el... ahora a ver, ¿quién es este? Otro whatsappazo del primazo Mayelo. Primazo Mayelo, ¿qué nos dice? Vamos a ver, ¿qué nos dice el primo Mayelo? Dice, viejito. No, no. Vamos a ver, déjeme el entiendo.

No, que el primo mayor piensa que dice, primo viejito, viejito, dice, no vaya a comer, soy yo el que tiene hambre, soy yo el que tiene hambre, dice. No, pues si viera primo mayor, ya tiene un zorrillo caído, ya tiene un zorrillo, el guisote para el caldo, o lo que hará asado. ¿Cómo lo iremos a hacer? No sé, pero hay que preparar ese zorrillo, a ver cómo sale por ahí. Así que bueno, ahí también ya le digo, una cabeza de venado y unos cueros de leopardo, no sé de qué serán, no sé de qué serán, yo no sé, o serán de zorra, no sé, pero bueno, ahí me mandó unas fotos medio raras, el primo viejito ahí, saluditos para toda la audiencia de parte del primo viejito y a toda su familia. Bueno, pues vámonos rápidamente con la que me está faltando para el primo Naro, el embrujado, y ya regreso con las del compa Rodrigo y a ver qué más pidieron por ahí. Ay, creo que el primo mayor pidió, ¿quién pidió? No sé, ahorita checo, a ver si acaso traeré, pues le vamos a dar hasta donde alcance, y lo que no alcancemos, pues ni modo, nos quedamos pendientes para mañana, así que vámonos pues.

Bueno, pues ahí quedaron esas cancioncitas. El embrujado quedó, el embrujado ahí para el primazo, primazo narro también, ¿eh? Vamos a ver, tenemos guasapazos por aquí, guasapazos. ¿Qué nos dicen en los guasapazos por aquí? Primo Carrillo, a ver qué nos dice Primo Carrillo. Dice, primazo, dice, que no se supone que el señor viejito anda trabajando o anda de party. Bueno, primo viejito, ¿qué anda haciendo? ¿Anda trabajando? ¿Anda trabajando o anda de party? Dice el primo Carrillo, ¿qué anda haciendo? ¿Se supone que anda trabajando o anda de party? Díganos, ¿qué anda haciendo? Le hace que anda consiguiéndose la carne para la barbacoa el fin de semana. Así que bueno, él va a traer venado, va a traer zorrillo y va a traer zorras y va a traer de todo. Así que va a traer de todo el primo viejito. Así que bueno, ahí está la preguntita del primazo Carrillo. Vamos a ver qué más tenemos por aquí. No tenemos más, no sé. Parece que no, ¿verdad? Por acá en el WhatsApp, vámonos así. Bueno, por aquí tenemos al tremendo Héctor López. Héctor López dice, bueno, maestro, feliz sábado. Ahí me felicita a mi hijo Ángel, que está cumpliendo años, por favor. Claro que sí, saluditos para Ángel. ¿Por qué no dijo primero? ¿Por qué no dijo Pavel? Le dedicó toda la música. Bueno, pero lo que resta de este programa, media horita más, se la dedicamos a Ángel. Claro que sí, muchas felicidades para Ángel. Ángel López, que está de manteles largos aquí en Fort Lapton, Colorado. Saluditos para Ángel, saluditos y un abrazo para Ángel. Así que bueno, feliz cumpleaños y que Dios le dé muchos, pero muchos años más. Ahorita le traemos un pedacito de mañanitas, déjeme nomás, ponemos esta musiquita y nos traemos las mañanitas ahorita. Así que ya sabes, felicidades para Ángel, saluditos. Dice también Susi López dice, buenos días, un saludo para mi hermana Fabi López, escucha en el porvenir, dice, con la canción Amor de la Vida Alegre, con Rayo Láser. Oye, alguien me encargó de Rayo Láser ahorita también, se me hace. ¿Quién me lo encargó? Yo creo que ni le he puesto, ¿eh? Ay, ahora sí que ya me asustaron, ¿eh? Ahora que dijo Rayo Láser, se me hace que alguien me pidió ahorita de Rayo Láser y ya no me acuerdo. Dice, vamos a leer bien el mensaje. Dice, buenos días, un saludo para mi hermana Fabi López. Escucha en el porvenir con la canción de Amor de la Vida Alegre. Dice, con Rayo Láser. La estamos escuchando en Reynosa. Saluditos a Susi López y toda la familia que escucha por ahí en Reynosa, Tamaulipas. Saluditos a todos por ahí en Reynosa, también en McAllen, Texas, que también escuchan por ahí. Bueno, pues saludos a todos. Tenemos aquí Toña Sánchez, la tía Toña Sánchez, ya llegó por aquí. Dice, buen día Rael, saludos, feliz sabadito, por aquí muy ocupada, pero escuchando su bonito programa. Bueno, pues qué bueno que está escuchando. Saluditos para usted, para mi tío Samuel y para Anaí, para sus nietecitos, saluditos a todos. Gracias por estarnos acompañando también. Dice, y véngase a las costillas, costillitas, dice, en el cocedor. Me están quedando riquísimas. Espero visita hoy y a cocinar. Tempranito, saludos y feliz sábado. Qué bueno, ahí le traemos a las costillitas. Bueno, y de paso me llevo el zorrillito que agarró el primo viejito. El primo viejito tiene un zorrillito ahí, lo metemos también al cocedor. Claro que sí, ahí con las costillitas ni se va a saber.

viejito, no, no, qué party, qué nada. Aquí tiene unas hojas de ¿qué son? ¿De Shrek? Hojas de Shrek, ¿cómo dicen en México? Tabla roca, ¿verdad? Tabla roca, andan no por ahí, shrekeando las paredes. No, entonces no anda de party. Es que el viejito, cuando agarra por allí, briquecito, briquecito, sale con la resortera y a lo que se atraviesa. Un venado, un zorrillo, lo que salga por ahí, porque andan en las montañas, a eso lo suena ahí, a eso le suena el frío viejito. Así que bueno, pues ya saben, vámonos, vámonos, pero se nos va el tiempo con Viri Sandoval. Flor hermosa, y al regreso. Compa Rodrigo, dime chancita, enseguida esta canción. Tráele Omar la cancita que me pidió Omar también por ahí, y ya regresamos con más música. Vámonos, vámonos, porque el tiempo se nos va.

Bueno, pues aquí están las mañanitas, un pedacito de mañanitas ahí, especialmente para el hijo de Héctor, del compañero Héctor, por ahí, Héctor López. Dice que su hijo Ángel está de manteles largos, ahora está cumpliendo años. Bueno, pues esperando que se le esté pasando de lo mejor y que Dios le dé muchos, pero muchos, muchos años más. Así que bueno, pues saluditos para Ángel aquí en Fort Lapton, Colorado. Saluditos, Ángel, saluditos.

ahí especialmente para Ángel. Saluditos para él. Saluditos para Ángel, Ángel López, por aquí, por Lupton, Colorado. Dice Sabino, dice, súbale, primo, súbale. Ahí con permiso del compa Rodrigo, me la comparto. Esa cancioncita de Viri Sandoval, se la compartimos ahí, el primazo Sabino también. Bueno, Sabino dice, saludos, comadre Toña y familia. Ahí vamos a las costillas. Toña dice, Toña Sánchez dice, véngase, véngase, véngase. Los esperamos, tráigase las tortillitas y una botella de tequila. Saludos a la familia por allá en Durango. Claro que sí, entonces aquí los esperamos. Nomás trae las tortillitas y una botellita de tequila. Y ya sabe, aquí los esperamos, a las costillitas. Aquí estamos, le damos la bienvenida a la amiga Laura López. La amiga Laura López dice, hola amigo, buenos días. Saludos para todos los conectados. Igualmente para usted, Laurita. Si no me equivoco, usted es Laurita, la esposa del compa Pacho Leiva, ¿verdad? Bueno, si es usted, bueno, saluditos para usted hasta allá, hasta Portland, Oregon. Saluditos, saluditos a Laurita por allá también, gracias, gracias por estarnos acompañando también. Bueno, también aquí le damos la bienvenida a Carmen Monsiváis, Boca Seca. Carmen Monsiváis, Boca Seca, saluditos y bienvenida. Bienvenida también a la programación. Saluditos para ustedes donde se encuentre. Creo que usted se encuentra en Monterrey, ¿verdad? Si no me equivoco, usted está en Monterrey. Bueno, pues saluditos, saluditos para Carmen Monsiváis, Boca Seca y toda su familia por allá. Claro que sí, muchas gracias. Gracias por estarnos escuchando. También dice Lucina. Tenemos a Lucina. Lucina dice, buen día, primo, saludos a toda su familia y todos los radioescuchas. Igualmente para usted, Lucina, saluditos para usted, para el primo Chalío, su esposo, y ahí pues ahí a toda la familia, a sus hijos, a sus hermanos, a su mamá, donde quiera que se encuentren todos. Saluditos, gracias, gracias por acompañarnos aquí en Denver, Colorado. Saluditos, Lucina. Laura López dice, me podía complacer con una canción de Río Grande, Mi Obsesión. Gracias, ahí la busco y se la traigo. Mi Obsesión también, claro que sí. Laura López dice, Carmen Monsiváis, hola amiga, ahí están los saluditos de Laura López para Carmen Monsiváis, Boca Seca. Claro que sí, ahí están. Laura López dice, sí, ok. Sí, que yo creo que pues que nos escucha por allá en Portland. Es lo que entiendo yo, en Portland, Oregon, pero allá en el estado de Oregon. Bueno, saluditos para ella, para el amigo Pacho Leiva también, Saluditos, así que vámonos. Ahora sí, me voy con una cancita que me pidió por aquí Omar, compa Rodrigo Boca Seca. Mira, necesita para ponerla ahí y luego vengo con Conjunto Río Grande en Cada Vida y lo que me pidió por ahí, ¿verdad? Así que vámonos con esta canción que se llama Ay Lupita, Conjunto Relincho. Esta va aquí cerquitas, aquí para el amigo Omar, el primazo Omar aquí, y ahí su niña, para, se la vamos a compartir a Camila, que le gusta esta canción. Esperando que Camila la baile, así que Camila, aliéstese, ya puso las zapatillas, ya se las puso para que baile así. Bueno, pues vámonos, ahí Lupita con el Conjunto Relincho. Vámonos, esto se va aquí cerquitas para ir con el primazo Omar. Vámonos pues.

Bueno, pues ahí quedaron, ahí quedaron esas cancioncitas. Ahí quedó la cancioncita que me solicitó Omar. Ahí se la compartimos a Camila. Ahí Lupita. Ahí Lupita con el conjunto Religio. También una de las que me pidió por ahí el compa Rodrigo Boca Seca. Me pidió con el conjunto Río Grande. Esta otra cancioncita ahí quedó, ahí quedó. Pero ahí creo que me falta otra, también me falta otra. Pero aquí déjeme verando aquí ya todo, aquí enredado con la música. Ya no sé ni qué me falta. Así que vámonos, vámonos ahorita con... ¿Qué nos vamos? ¿Con qué nos vamos a ir? Con una que me nos solicitó. La amiga Laurita, se me hace que es esta, se me hace que es esta canción que nos solicitó la amiga Laurita por ahí en Portland, Oregon. Vámonos con esa y ahí regreso con, pues aquí ando trayendo ya lo que se puede porque nos queda muy poquito tiempo y pues ahí ya estoy muy enredado con las canciones, ¿eh? Así que pues no sé, yo creo que unas van a salir, otras no, pues ahí mil disculpas las que no salgan, las que no salgan ahí mañana me las piden otra vez porque andamos bastante enredados, así que pues vámonos con esta cancioncita que nos solicitó por ahí la amiga Laurita, vámonos.

Bueno, pues ahí con complacida la amiga Laurita con su cancioncita de Conjunto Río Grande. Por aquí andaba checando, por aquí ya encontré, fue la amiga Susi López la que me pidió una canción de Rayo Láser. Dice por aquí, dice, buenos días, saludos para mi hermana Fabiola, escuchen el Porvenir del Centro con la canción Amor de la Vida Alegre con Rayo Láser, estamos escuchando en Reynosa. Ok, una disculpa, por ahí andaba en Reburujadón y se me estaba pasando, pero ahí se la traigo de voladita, y también le voy a pegar otra de Rayo Láser que me está pidiendo acá en el WhatsApp. El primazo Mayelo, La noche que se fue con Rayo Láser, dice, y ahí voy a mandar rápidamente esta cancita. También tengo pendiente ahí Dos Hojas Sin Rumbo con Ramón Ayala, esa me la pidió por ahí, me la pidió Carmen Monsiváis Boca Seca, así que vámonos, faltan 12 minutitos, a ver qué alcanzo a sacar, tres cancitas por ahí seguiditas, para tratar de complacerlos a todos, porque el tiempo se me acaba, el tiempo se me va, y no alcanzo a traer las canciones, así que vámonos, con Rayo Láser, La Noche Que Se Fue, ahí fue el primazo Mayelo, y también la otra, la de Amor de la Vida Alegre, que me pidió por ahí la amiga Susi también, y la otra, Dos Hojas Sin Rumbo, de Carmen Monsiváis Boca Seca. Vámonos pues.

Bueno, me voy a dejar un momentito por aquí para tratar de sacar sus canciones que están faltando por ahí. Por ahí le mandé un mensajito a Manuelita y que nos dé unos minutitos. Y pues vámonos con el Ave María y ya regreso para traer sus últimas cancioncitos por ahí. Regresamos.

Son las 12. 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

Gracias, Madre mía, por esta hermosa mañana que nos regalas. Te pedimos que así como los rayos de luz entran a través de nuestra ventana, asimismo, tu presencia y tu gloria entre en nuestros corazones.

Bueno, pues por ahí quedó el Ave María. Y pues bueno, me voy a cansar otro ratito por aquí para tratar de sacar las canciones que me están faltando, esperando que no me falten por ahí canciones, porque gracias a Dios hemos estado muy, pero muy ocupados esta mañanita. Mucha, mucha carrillita por aquí. Gracias a ustedes por estarnos acompañando. Pues aquí estamos haciendo todo lo posible por sacarle sus canciones. Por ahí le pido disculpas si alguien de ustedes ha faltado alguna canción por ahí. Bueno, pues mil disculpas, porque pues estamos tanto ocupados y pues remorúfono ahí con tanta canción, ¿verdad? Bueno, por ahí quedó, creo que quedó ya la de la amiga Laurita. También quedó complacida por ahí Carmen Monsiváis. También ella me pidió Dos Hojas Sin Rumbo. Ahí quedaron también. Ahí quedaron. Dice los mensajitos. A ver si nos salteamos mensajitos por aquí también, Laura López, perdón, dice Carmen Monsiváis Boca Seca. Hola, amiga. Carmen Monsiváis dice Laura López. Saludos, amiga. Laura López dice sí. Bueno, sí, que está por ahí en Portland, Oregon, ¿verdad? También Carmen Monsiváis dice, amigo, me complace con Dos Hojas Sin Rumbo, con Ramón Ayala, gracias y saludos desde Monterrey. Saluditos para Carmen Monsiváis hasta Monterrey. Ahí quedaron ya también Dos Hojas Sin Rumbo por ahí, ya salieron. Así que bueno, pues hijo complacida. El compa Rodrigo salió con mucha lumbre por ahí. Laura López dice, Rodrigo Bocaseca, amigo, buenos días. Ahí están los saluditos de la amiga Laurita para el compa Rodrigo Bocaseca. A Rodrigo Bocaseca dice Laura López, Carmen Monsiváis Bocaseca, buenos días. Compa Rodrigo Bocaseca dice, ay, ay, ay, que suene el río, ay, ay, ay, dice que suene el río. Pues ahí quedó el río, ya sonó, ¿verdad? Y ahora que está lloviendo tanto por allá, pues más fuerte va a sonar. Carmen Monsiváis dice, Rodrigo Bocaseca, buenos días, mano. Y salió con pura lumbre. También compa Rodrigo dice, Carmen Monsiváis Bocaseca, manita. Mira, unas rolas para bailar de Cachetes Pegados. Pero usted no se ponga las zapatillas de 20 pulgadas. Así que por favor, amiga Carmen, no se ponga las zapatillas de 20, no se las ponga. Póngase las de 15. Estas más livianas, porque compa Rodrigo quiere bailar ahora. Así que, bueno, pues a ver qué nos dice la amiga Carmen Monsiváis. Ahí se va a poner las zapatillas de 15 pulgadas, las de 20 no. A ver, Laura López dice Rodrigo Bocaseca y está riéndose. Primo Sabino dice, ahí para cerrar el changarro, tráigase la luz de tus ojos con Billy Sandoval, por favor, gracias. Claro que sí, ahí me la traigo, va a ser la última para cerrar el changarro con esa cancioncita, La amiga Chayo dice, amigo Rodrigo Bocaseca, compártame la canción de En Cada Vida. Saludos, amiga. Amigo será, saludos, amigo. Y bueno, pues ahí quedó, claro que sí, ahí se la compartimos, esa canción de, ¿cuál era la que dice Chayo? La de Cada Vida, ¿verdad? La de En Cada Vida. Carmen Monsiváis Bocaseca, Laura dice, saluditos a, bueno, ese es de Chayo. Dice para Carmen Monsiváis Bocaseca, Laura López, Lucina, Toña Sánchez, Sabino, Susi López, Héctor, Omar, Refilito Ortega, todos saluditos de parte de la señora Chayo. Compa Rodrigo Bocaseca dice, Chayo, luego, claro que sí, y súbale, que se oiga por todo el porvenir. Ahí esa cancioncita que se la compartimos a la señora Chayo. Carmen Monsiváis dice, Rodrigo Bocaseca, ¿qué te parece Amor Pajarito con los primos de Yescas? Bueno, ¿qué le parece el compa Rodrigo? ¿Esa cancioncita le ponemos? Bueno, esa la vamos a poner. Así que ya, Carmen, vaya poniendo las zapatillas, vaya sacando las zapatillas, las más chicas, las de 15 pulgadas. No se pongan las de 20 porque el compa Rodrigo tiene miedo a los pisotones por allí. Dice que no, dice que anda chueco por allí. Una veladora que agarró anoche, mira que lo dejó chueco. Ahí traía de 20 pulgadas y lo pisoteó bastante. Así que, bueno, usted póngase las de 15, más livianonas por ahí, más chicas. Ajá. Laura López dice, Chayo, saluditos, bendiciones para usted y su familia. Ahí están los saluditos de Laurita López para Chayo, desde Portland, Oregon, hasta por allá el porvenir del centro. Chayo dice, por favor, el corrido de Miguel Vázquez con Vázquez Jr. Ahorita lo buscamos para traérselo por ahí. Laura López dice, muchas gracias, dice. Y ahí salió con muchas notas musicales, instrumentos y lumbre. Salió la amiga Laurita por ahí también. También con más notas musicales, la amiga Laurita. Laurita dice, hoy no más. A ver, ¿qué más dice Laurita López por aquí? Dice, hoy no más, puros recuerdos de mi tierra. Y salió con más notas musicales, saxofones y de todo. Compa Rodrigo dice, Carmen Monsiváis Bocaseca,
Está súper bien. Y ahí se está riendo y anda bailando. Dice, pero se me rejunta. Dice, no tema, ok, no tema. Así que se rejunta. Shayo dice, don Israel, dice, se nos acaba de ir la luz y. Dice, y de internet. Cuando lleguen, nos volvemos a conectar. A ver si sale el mensaje. Bueno, ese mensaje sí llegó, ¿eh? Bueno, pues espero que le llegue ahí. Para si le traigo su corrido que me pidió, pues ya lo puede escuchar. Se les fue la luz y la internet allá con la señora Shayo. También en el porvenir del centro. Bueno, pues ni modo, ¿qué podemos hacer, verdad? Ojalá que llegue ahí para que escuche su corrido que me pidió por ahí ya acá por último, ¿verdad? Así que bueno, pues ya leí todos los mensajitos que tengo hasta el momento. Allí, una disculpa, Manolita, que por ahí le tuve que agarrar unos minutitos para poder sacar todas estas canciones. Vámonos. Ahora sí, Carmen, compa Rodrigo, ¿ya están listos? ¿Ya están listos? Porque viene el amor, la música. ¿Usted se llama Amor Pajarito? ¿Cómo se llama? Algo así. Algo así se llama Amor Pajarito. Ese los traigo para que se echen una buena bailadona y las demás canciones por ahí que me están faltando. Así que pues vámonos pues con ellos.

Ahora sí están listos los primos de Yescas. Primos de Yescas, amor pajarito. Bueno, esperando que ya por ahí el compa Rodrigo ya esté listote y la amiga Carmen Monsiváis también ya esté listote, que ya se ha puesto sus zapatillotas por ahí, porque van a echar una buena vaina. Así que pues vámonos pues, arránquense.

Bueno, pues por ahí quedó ese amor pajarito que me solicitó por ahí la amiga Carmen Monsiváis, Boca Seca, ahí para bailar con el compa Rodrigo, y ahí salieron a todo lo que dan, a baile, bailando ahí, andan a todo lo que dan, nomás le huele el vestido rojo, ¿verdad? Ahí a la amiga Carmen, dice por aquí, dice, vamos a ver qué más tenemos por aquí,

Carmen Monsiváis dice: vámonos, vámonos, vámonos, mano, nomás no me pise el callo, no me pise el callo. Ahí salió baile, baile con su bocina, todo lo que da. Nomás no le vaya a pisar los callos, ¿eh? No le vaya a pisar los callos, compadre. Digo, póngase listo por ahí. También dice, ¿quién más dice? No, pues ahí anda bailando, anda, siga bailando, la amiga Carmen Monsiváis. Sigan bailando ahí con sus ojitos, ahí pelando sus ojitos y baile, baile y con la bocina todo lo que da. Compa Rodrigo, por aquí me estaba faltando una canción de las tres que me solicitó últimamente por aquí. Una disculpa, me estaba faltando una. Se la tengo por aquí. Los caminos de Michoacán con aspecto sierreño. Pero también creo que vienen juntas las calles de Chihuahua, parece. Las calles de Chihuahua, parece que vienen juntas ahí. No sé. Déjela suelto de volada a ver qué sale. Y ahí regreso con la cancioncita que me pidió el corridazo que me pidió. Por ahí la señora Shayo, esperando que ya tenga luz, que tenga internet por ahí, para que la escuche, y luego ya traigo también la última, la del primazo Sabino, que es con la que vamos a cerrar el changarro, así que vámonos con estas que me solicitó por ahí, es una de las que me solicitó el compa Rodrigo Boca Seca, a ver qué sale, vámonos.

Viéndose el compa Rodrigo. Carmen Monsiváis salió con pura lumbre por ahí. Primo Sabino dice, súbale compa Rodrigo, dice, súbale. Y claro que sí, ahí salió también el compa Rodrigo Bocaseca, baile con esas rolitas por ahí. Bueno, pues nos vamos, ¿con qué nos vamos? Con lo que nos está faltando por aquí. Ah, me está faltando la de la señora Chayo. Ojalá que ya tenga internet por ahí, Chayo, para que la pueda escuchar. Ojalá que ya tenga el corridazo de Miguel Vázquez y luego un corridazo que va para el chato Alejandro Carmona, y ya viene la del primo Sabino, el compa Rodrigo dice, Sabino, a todo volumen por ahí, ¿eh? Bueno, pues ahí están, ya son unas tres cancioncitos más y ya nos pasamos a retirar ahí para pasarle los controles a Manuelita, que ya le agarramos aquí un buen tiempecito por aquí. Ahí una disculpa, pero estamos muy, muy ocupados, hemos estado este día, así que bueno, gracias a todos ustedes. Bueno, vámonos entonces ahora sí con el corridazo de Miguel Vázquez, esperando que la señora Xavier tenga internet para que lo escuche. Ella me lo solicitó, así que vámonos rápidamente y regresamos.

esperando que ya lo haya escuchado por allí. Vamos a ver. Un mensajito, tengo acá un gazapazo del Primazo Carrillo. Primazo Carrillo dice: Primazo, le encargo, dice, no le platico a nadie con Norteños de Ojinaga y a las que no quisieron besos. Bueno, voy a ver qué le puedo encontrar por aquí. A ver si se las encuentro esas cancioncitas, El Primazo Carrillo nos acaba de enviar este WhatsApp por aquí. Vamos a ver qué le alcanzamos a traer por allí. También vámonos con esta cancioncita. Este corridazo va para Alejandro Carmona el Chato. Una que se llama Duelo en la Frontera. Es la ley del bravo, Duelo en la Frontera. Vámonos con este corridazo y regresamos.

Bueno, pues por ahí quedó, hijo, ese corridazo, Duelo en la Frontera. Ese fue para el Chato Alejandro Carmona, ese corridazo, ¿eh? Ahí quedó, bueno, pues acá estaba viendo los guasapazos del Primazo Carrillo. Por aquí andaba yo, hecho la mocha aquí, buscando las canciones que me pidió y no eran los títulos. Acá me mandó otro mensaje y ahí dice, no se crea, Primo Israel, no se crea, dice, son No Le Digas a Nadie, dice, y a todas las que amé. No Le Digas a Nadie y a todas las que amé. Bueno, son las que me está solicitando. Por lo pronto aquí le tengo a todas las que amé. Y a ver si le consigo rápidamente la otra, porque nos vamos. Así que bueno, pues ahí estaba batallando en conseguirles las canciones. Bueno, pues es que estaba jugando el Primo Carrillo. Me dijo diferente por ahí, diferente. Y yo pues pensé que sí, así se llamaba, ¿verdad? Bueno, pues vámonos con a todas las que amé, con Ezequiel Peña y para el Primazo Carrillo. Y a ver si le puedo conseguir rápidamente la otra para retirarnos. Viene la del Primo Sabino también al último. Esa la estamos dejando para el último, para cerrar el changarro con ella, así que vámonos.

Bueno, pues ahí quedó. Yo creo que ha sido el primazo Carrillo con esas canciones buenas que me pidió por allí. Un guasapazo del primo Carrillo por aquí dice: súbale, súbale a ese rolonón, dice, a su mecha, dice. Bueno, pues ahí quedó ese rolonón por allí. También tenemos por aquí, tenemos, ¿qué tenemos? ¿Qué tenemos por aquí? Otro guasapazo acá de el primazo Mayelo. Primazo Mayelo dice: póngase la muerte con Chente, si le queda tiempo. Pues ya tiempo me lo estoy robando, la verdad. Y ahorita, mire, ya se lo voy a traer de volada esa. Ya, y ya va a ser esa. Bueno, no es la última, sigue la del primo Sabino. Y ya con esa, así nos retiramos porque ya nos quedamos mucho por aquí. Así que, pues yo lo hago por tratar de traerles a ustedes todas sus canciones. Espero, espero que por ahí no les hayan faltado alguien, por ahí, alguien de ustedes les hayan faltado cancioncitas porque, pues la verdad, estuvimos muy, muy ocupados ahora este día. Y gracias, gracias a todos ustedes que nos acompañan. Así que vámonos, vámonos con esta que me está pidiendo el primazo Mayelo, La Muerte, con Vicente Fernández. Y ya vengo con la última, la de Viri Sandoval para el primo Sabino. Y con esa nos pasamos a retirar. Vámonos.

Bueno, pues ahí quedaron estas cancioncitas. Ahí quedó esa de Vicente Fernández. Esa me la pidió el primazo Mayelo desde allá, desde el Águila, Fresnillo, Zacatecas. Ahí quedó complacido con esa cancioncita de Vicente Fernández. Vamos a ver, vamos a ver mensajitos, últimos mensajitos. Por aquí, Carmen Monsiváis, ahí salió hace 20 minutos ya con las bocinas a todo volumen. Otro mensajito por aquí de la India. La India dice: muy alegre programa. Nos la pasamos muy a gusto toda la mañana. Gracias por arreglarnos, alegrarnos la mañana. Pues gracias, gracias a ustedes por acompañarnos. Gracias por pedir sus canciones. Y pues ahí a veces nos tenemos que pasar un poquito de tiempo, porque pues no me gusta irme sin ponerles todas sus canciones, ¿eh? Así que pues ahí disculpas. Si algo faltó por ahí, hice todo lo que pude, todo lo que estuvo a mi mano, yo lo hice. Si se me pasó por ahí algo, pues ahí les pido disculpas, ¿eh? También ahí la amiga Laura López dice: muchas gracias amigo, me retiro, sigan disfrutando de la bonita programación. Muchas gracias a la amiga Laurita López por vernos acompañado también aquí esta mañanita desde allá, desde Portland, Oregon. Saluditos para ella. Igualmente la India, Carmen Monsiváis también, que bueno, la India en Chihuahua, ¿verdad? Carmen Monsiváis allá en Monterrey, y todos ustedes, ¿verdad? Compa Rodrigo en La Paz, de California, el primo Sabino, la amiga Beli, la prima Beli, el primo Gabino y todos allá en Durango, y bueno, y así sucesivamente, primazo Carrillo acá en Colorado, y todos los que me acompañaron. Bueno, es imposible nombrarlos a todos, el primazo Mayelo también allá en Águila, también en Fresnillo, Zacatecas, también en el Porvenir, también el primazo Naro, y bueno, y todos los que me acompañaron, muchísimas gracias a todos, y pues si Dios quiere, nos escucharemos por aquí el día de mañana. Así que me retiro con la última casacita con la que estábamos dejando para cerrar el changarro. Esta me la solicitó el primo Sabino, esta de Billy Sandoval, La Luz de Tus Ojos, dijo, con esa cierra el changarro. Bueno, pues con esa lo cierro, me retiro, y espero que Manuelita esté por ahí lista para que le dé play enseguidita por ahí. La amiga Manuelita, le mandamos los controles hasta Villa de Cozacatecas, ahí los dejamos en buenas manos, y yo me despido, me retiro, hasta mañana.

0: del 2026.
1: Proclamación del Santo Evangelio según San Lucas. En aquel tiempo, los 72 discípulos regresaron llenos de alegría y le dijeron a Jesús: Señor, hasta los demonios se nos someten en tu nombre. Él les contestó: Vi a Satanás caer del cielo como el rayo. A ustedes les he dado poder para aplastar serpientes y escorpiones, y para vencer toda la fuerza del enemigo, y nada les podrá hacer daño. Pero no se alegren de que los demonios se les sometan. Alégrense más bien de que sus nombres están escritos en el cielo. En aquella misma hora, Jesús se llenó de júbilo en el Espíritu Santo y exclamó: Te doy gracias, Padre, Señor del cielo y de la tierra, porque has escondido estas cosas a los sabios y a los entendidos, y las has revelado a la gente sencilla. Gracias, Padre, porque así te ha parecido bien. Todo me lo ha entregado mi Padre, y nadie conoce quién es el Hijo, sino el Padre, ni quién es el Padre, sino el Hijo, y aquel a quien el Hijo se lo quiera revelar. Volviéndose a sus discípulos, les dijo aparte: Dichosos los ojos que ven lo que ustedes ven. Porque yo les digo que muchos profetas y reyes quisieron ver lo que ustedes ven y no lo vieron, y oír lo que ustedes oyen y no lo oyeron.
2: Palabra del Señor. Gloria a ti, Señor Jesús.
0: Queridos hermanos y hermanas, pongamos atención en los siguientes cuatro puntos de reflexión para tratar de obtener una enseñanza para nuestra vida. En este primer momento, meditemos sobre el poder del nombre de Jesús. La Sagrada Escritura enseña que Dios ha exaltado a su Hijo y le ha otorgado un nombre lleno de dignidad y honor, ante el cual todo ser rinde reconocimiento, tanto en lo visible como en lo invisible. Es valioso que cada una de nuestras acciones esté inspirada en ese nombre lleno de amor y esperanza. La fe en Jesús es una fuerza que acompaña, transforma y fortalece a los hijos de Dios. Basta recordar cómo los discípulos, movidos por esa misma fe, lograron cumplir con su misión, reconociendo siempre que todo fue posible gracias a la presencia y guía de su Maestro. Hoy más que nunca se nos invita a poner nuestra confianza en el Señor, a invocar su nombre con humildad y gratitud, y a vivir con la certeza de que en Él encontramos la luz, la protección y las bendiciones prometidas por el Padre. Que el nombre de Jesús sea para nosotros fuente de paz y dirección en cada paso que damos. En un segundo momento, analicemos estas palabras. Les he dado poder para caminar sobre serpientes y escorpiones y para vencer todas las fuerzas del enemigo. Es cierto que el mal puede encontrar espacios donde actuar si nos alejamos del bien, pero esto no ocurre por imposición, sino por falta de vigilancia o por decisiones que nos aparten de la luz. Por ello es esencial perseverar en el seguimiento del Señor, alimentándonos constantemente de su palabra, de la oración y de los sacramentos que fortalecen nuestra vida interior. La gracia divina es la fuerza que nos sostiene y la que impide que el mal tenga lugar en nuestro interior. Por el contrario, cuando descuidamos nuestra vida espiritual o nos alejamos de los mandamientos del amor, perdemos la claridad del camino y podemos abrirnos a influencias que debilitan nuestra paz. Jesús hoy nos anima a mantenernos unidos al Padre y a permanecer en su gracia, nos invita a vivir sus enseñanzas con fidelidad y a participar siempre que sea posible de los sacramentos que renuevan nuestra alma. Cuando vivimos de esta manera, todo lo que quiere inquietarnos pierde su fuerza y nuestra autoridad como hijos de Dios resplandece, no por mérito propio, sino por la obra de Cristo en nosotros. Confiemos entonces en la presencia del Señor que habita en nuestro corazón y caminemos con la certeza de que Él nos ha dado su protección y su paz. Vivir en su amistad es el mayor bien que podemos tener, y nada ni nadie podrá apartarnos de su amor si permanecemos fieles a Él. En este tercer punto, meditemos en esta recomendación. Alégrense más bien de que sus nombres están escritos en el cielo. A veces, sin mala intención, algunas personas pueden experimentar satisfacción por haber colaborado en tareas importantes, como la evangelización o el acompañamiento espiritual de otros. No obstante, es necesario recordar que todo bien realizado proviene de la acción de Dios en nosotros y que es Él quien nos guía y actúa a través de nuestras manos. Lo que sí podemos celebrar con gratitud es nuestra identidad como hijos de Dios, el haber sido acogidos en su iglesia, participar de los sacramentos y vivir en comunión con su palabra. Esta es una fuente profunda de alegría y consuelo, saber que por la fe estamos unidos a Cristo y llamados a ser herederos de sus promesas. Cada obra realizada por amor a Dios es parte de nuestra respuesta como creyentes comprometidos. Como bautizados y confirmados, formamos parte activa de su pueblo y estamos llamados a vivir con responsabilidad, amor y fidelidad. Por ello, Jesús nos anima a dar toda la gloria al Padre, reconociendo con humildad que todo lo bueno nace de su voluntad y que nuestra vida se sostiene por su gracia. En este cuarto punto de la reflexión, meditemos la afirmación de Jesús. Desearon ver lo que veis vosotros y no lo vieron, y oír lo que oís y no lo oyeron. Estas palabras del Señor nos recuerdan la grandeza del don que hemos recibido al conocer a Cristo. Jesús nos invita a vivir con un corazón agradecido y atento, capaz de reconocer que la fe es un regalo inmenso. Escuchar su palabra y seguirlo no es algo ordinario, sino una gracia que transforma la vida. Por eso, esta afirmación del Señor nos anima a renovar nuestra alegría de ser discípulos suyos y a vivir cada encuentro con Él con mayor amor, humildad y confianza. Ahora dejémonos interpelar por las siguientes preguntas que a partir del mensaje de hoy se nos propone. ¿Reconozco con alegría que mi nombre está escrito en el cielo? ¿Agradezco a Dios los dones que he recibido sin buscar reconocimiento? ¿Me dejo guiar por el Espíritu Santo en mis momentos de gozo? ¿Valoro el privilegio de conocer a Jesús y escucharlo cada día? Oremos. Padre bueno, gracias por revelarte a los sencillos y por permitir que, a través de tu Hijo, pueda experimentar tu amor y tu cercanía. Que nunca olvide el don de tu presencia en mi vida y que mi corazón se llene siempre de gratitud, alegría y fidelidad a tu voluntad. Te lo pedimos por nuestro Señor Jesucristo, que vive y reina contigo en unidad del Espíritu Santo y es Dios, por los siglos de los siglos. Amén. Que el Señor te bendiga abundantemente en este día, en el nombre del Padre, del Hijo y del Espíritu Santo. Amén.
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Señor Jesús, aunque pase por valles oscuros, sé que tú estás conmigo. Aunque a veces siento que mi mundo se acaba, sé que tú me das tu mano y me levantas, porque tú me has amado hasta el extremo, Señor, y en ti puedo encontrar la paz que el mundo me ha robado. Gracias, Jesús, amado mío, porque cuando más te necesito, tú siempre allí estás. Te amo, Jesús, con todo mi corazón.

Hola, hola, buenas tardes a todos en general. Buenas tardes, ya llegué y estoy aquí desde Villa de Cos, Zacatecas. Manolita de Espinosa López, hasta me llegue la señal de radio, recuerdos de mi tierra, un montón. Bueno, pues ahí quedó, a ver, ahí quedó el evangelio y dos bonitas alabanzas ahí para darle gracias a Dios por un día más que nos da, para darle gracias a Dios por todas sus bendiciones que nos da día a día, también para pedir por cada una de nuestras necesidades. Ahí pedimos por la salud del esposo de la amiga Chayo, por la salud del primo Víctor Quiroz, por la salud del señor Gonzalo Hernández y la nieta del señor Correas. También pedimos por todos los enfermos y pedimos por los de la tercera edad de aquí de Villa de Cos. Saluditos y bendiciones para ellos y para el personal que los cuida. También pedimos por cada una de las familias que nos acompañan día a día aquí en las programaciones. Pues saluditos y bendiciones donde quiera que se encuentren. Empezamos en esta tardecita. Ahí gracias al señor Israel por pasar controles. Ahí damos las gracias al señor Israel y bendiciones para él y toda su familia. También saluditos y bendiciones ahí para el señor viejito y familia. Y para su esposa, sus hijos, sus hijas, su papá, el señor Alejandro, el señor Naro. Ahí a toda su familia les mandamos los saluditos y las bendiciones también para la amiga Rafael y familia. Bueno, pues empezamos en esta tardecita de sábado, un sabadito por acá nublado, ¿verdad? Un sabadito fresco acá en Villa de Cos, la 1:18.

ponemos ahí quedó ese bonito corrido de Villa de Corazón, así de aquí para el Real, vámonos con pura música bonita. Oiga, acá dice Manolita, ¿qué trae hoy? Dice, ¿entró muy seria o anda triste o qué trae? No, nada de eso. Nada de eso. ¿A poco sí entró seria? Yo no soy nada seria, ¿eh? Hay una disculpa si entré por acá un poquito seria, ¿verdad? Pero no, nada de eso. Aquí andamos con todo el día de hoy. En esta tardecita, ya vámonos con música bonita aquí en Radio Recuerdos de mi Tierra.net. Dice, anda triste, anda enojada, entró muy seria. No, gracias a Dios andamos bien. No andamos triste y mucho menos enojada, ¿verdad? Mucho menos enojada, claro que no. Aquí mandamos saluditos a toda la bonita audiencia que nos está acompañando en esta tardecita. Vámonos con esta de La Manolita con Chalino Sánchez y viene Betty Sus Canarios, Noche Eterna, y mandando saluditos a toda la bonita audiencia. Ahí también le mandamos saluditos al señor Carlos García, ya hasta el sur, Carolina. Hasta allá se van los saluditos y no, pues nada de seria, ¿verdad? No, yo no soy seria ni tengo ni un pelito de seria. No tengo ni un pelito de seria. Saluditos para todos los que están en sintonía, los que se quedaron, pues bienvenidos, ¿verdad? Gracias por estarnos acompañando en esta tardecita y los que se fueron, pues Dios los bendiga a todos, a todos. Así es que vámonos con esta de Chalino Sánchez de aquí para el Real.

Bueno, ahí quedaron esas dos cancioncitas. Ahí se fue Chalino Sánchez, La Manuelita. También se fue Beto y sus Canarios, Noche Eterna. Seguimos con ustedes. Oye, aquí empezamos con todo por acá. Dicen, no, dice, yo sí pensé que venía muy, muy seria, Manuelita. Yo sí pensé, dije, ¿sabe qué traída? Viene como muy seria, muy triste. No, nada de eso. Aquí venimos con todo el día de hoy, ¿verdad? Yo soy una de las personas que dicen los problemas se quedan por allá. Los problemas se quedan por allá, ¿verdad? Aquí hay que dar de todo, ¿verdad? Aquí hay que venir con toda la actitud. Porque pues imagina, bueno, a veces sí vengo llorando, ¿verdad? A veces sí, pero porque aquí mismo en el programa pues sale una canción o X cosa y se me salen las de San Pedro, pero de ahí es más, nada de eso. Aquí venimos con toda la actitud a echarle ganas, a tratar de que ustedes la pasen bien, que escuchen su música, que a ustedes les guste.

Así es que vámonos acá con esta canción que le gusta por ahí a Gabino. Dice: hola Manuelita, buenas tardes, saludos, feliz sábado para todos. Ya llegué, gracias Gabino, gracias, bienvenido a Radio Recuerdos de mi Tierra. Ánimo, échele ganas, hay que echarle ganas el día de hoy, que es sabadito, es fin de semana y aquí en México pagan, ¿eh? Aquí en México pagan y mañana nos vamos de pachanga. Ahí saluditos para toda la bonita audiencia que nos está acompañando. Ahí le mandamos los saluditos al señor Fernando Aguilar, allá hasta Atlanta, Georgia. Por allá le mandamos los saluditos. Gracias por estar en sintonía de Radio Recuerdos de mi Tierra.net. Vámonos con, dice, Grupo Innovación, Si Volvieran a Ser, y Conjunto Primavera, Mi Tierra, Chihuahua. Así es que vámonos con esas dos ahí para Gabino, allá hasta Durango, Durango. Le mandamos también los saluditos al señor Sabino, a Marcos, allá hasta Durango. Dice Grupo Innovación, Si Volviera a Nacer.

Bueno, hasta ahí quedaron esas cancioncitas ahí para Gabino. Ahí le mandamos los saluditos. Espero y le hayan gustado por ahí. Bueno, yo sé que le gustan esas canciones. Así es que vámonos con esta que está solicitando Mari. Dice: muy buenas tardes a todos. No, dice a todos. No tendrá una si de Los Fantasmas del Caribe, la de Muchachita Triste. Claro que sí, nos vamos con esa. Cancioncita, también nos vamos con dos de Los Jilgueros del Arroyo. Ahí se las compartimos al señor Fernando Aguilar, allá hasta Atlanta, Georgia. Por allá le mandamos estas cancioncitas también. Por ahí dice que está en sintonía. Dice: écheme para acá. Fíjese que no hay la que me estaba solicitando. No, yo la que me estaba solicitando, por ahí le voy a poner todas de Los Jilgueros, ¿eh? Espero y le gusten ahí al señor Gabino. Viene Destino Traidor y viene El Buque de Más Potencia. Así es que seguimos con ustedes aquí en esta tardecita mandando saluditos. Oiga, por ahí le mandamos saluditos a la amiga Chayo. Por ahí dijo hace rato que andaba perdida, ¿verdad? Que se le había ido la luz. No sé si ande por ahí en sintonía. Al señor Ismael López también le mandamos los saluditos para su esposa Rosita y hasta el Águila. Por allá también les mandamos los saluditos. Vámonos con esta de Muchachita. Ahí la está solicitando Mari. Ahí saluditos donde quiera que nos esté acompañando en esta tardecita. Dice Gabino: ay, dice, ay, agua, ay, dice, ay, ay, agua, dice, gracias, Manuelita. Y también hay lodo. Dice Gabino, y también hay lodo, ¿eh? Acá dice que es el chiflido. ¿Con quién es el chiflido? ¿Con Lorenzo de Monteclaro? Oiga, esa del chiflido, bueno. No sé si sea la misma, ¿verdad? Pero esa del chiflido le gusta mucho a mi hermana Elena, ¿verdad? No sé por qué, ¿verdad? Le gusta esa canción del chiflido con Lorenzo de Monteclaro. Claro que sí, ahí se la formamos. Ahí le formamos esa cancioncita y el señor Fernando Aguilar allá hasta Atlanta, Georgia. Por allá dice Gabino que hay agua, pues también hay lodo. Así es que vámonos con esta. Allá está, nos está acompañando Mari, muchachita. Y vienen dos de Los Jilgueros del Arroyo.

Bueno, pues ahí quedaron esas cancioncitas, ahí quedó muchachita con los fantasmas del Caribe ahí para Mari. También se fueron dos de Jilgueros del Arroyo, dice. Acá me dicen, Manuelita, le gusta mucho esa canción de muchachita y si ya la repitió dos veces. No, no. Bueno, sí me gusta, ¿eh? Sí me gusta la canción, pero acá le puse en repetición y me fui y se me olvidó quitarlo. Por eso se repitió la canción dos veces. Pero bueno, lo bueno es que la disfrutamos, ¿eh? Lo bueno es que la disfrutamos. Vámonos con este, el conjunto Río Grande. Dice, aviéntame con el conjunto Río Grande a ver qué tal se escucha. Por acá yo la he escuchado con los invasores, ¿verdad? Pero aquí viene con el Río Grande. Viene Lorenzo de Monteclaro, dice el silbidito. Viene Grupo Laberinto, Tu Mal Amor. Ahí se los compartimos a toda la bonita audiencia que le gustan esas canciones. Por acá dice Gavinos. A ver, ¿dónde ando? Dice Gavinos. Sí, también bastante helado. Anoche llovió toda la noche acá. No, acá no está helado, acá está el clima. Ni muy frío, ni muy. No, ¿cómo se dice el dicho? Ni muy, muy, ni tan, tan. Ni muy, muy, ni tan, tan. Y nomás, acá no llueve recio, acá son puras lloviznitas, ¿verdad? Pura lloviznita así leve. Nos dicen que porque no vamos a misa. Yo creo que porque más bien es al revés, porque le exageramos. Yo creo que más porque le exageramos, ¿verdad? Dice Gabino, dice, tráigase contrato con la muerte, con el fantasma, a ver si no se oye muy feo. Bueno, ahí salió riéndose. Pues con que no me asuste el fantasma, Gabino, todo está bien. Con que no me asuste el fantasma, todo está bien, dice Mari. Muchas gracias, Manuelita. Saludos desde Colorado. Saludos, Mari. Gracias por estar en sintonía y si gusta alguna otra canción de usted, nada más me la hace saber y claro que sí, se las complacemos. Aquí mandando los saluditos a toda la bonita audiencia que nos acompaña. Dice, ahí saluditos al señor Israel, también al señor Ismael, al señor Fernando Aguilar y al señor Carrillo, por ahí les mandamos los saluditos. Acá dice, a ver, ¿dónde anda? Dice. Dice el chiflidito con Lorenzo. Ahí viene el chiflidito con Lorenzo para el señor Fernando Aguilar, allá hasta Atlanta, Georgia. Dice, no. Dice, ánimo Manolita, a ver quién es, dice. Ánimo Manolita, saluditos allá al señor Ismael, ¿verdad? No, acá andamos con toda la actitud. Saluditos, ahí para usted y toda su familia. Hasta allá, hasta el Águila, hasta allá se van los saluditos. Ah, aquí andamos con toda la actitud. Vamos con Lorenzo de Monte Claro, el silbidito. También viene Grupo Laberinto, Tu Mal Amor. Y viene, a ver dónde ando, espérame por acá. Es que por acá me pierdo de repente, dice el señor Carlos García siempre. Sin sangre en las venas, con la dinastía, viene sin sangre en las venas. Son una, dos, tres, cuatro cancioncitas y regreso con ustedes. Así es que si gustan alguna canción, ustedes nada más háganmelo saber y se las programamos.

se fue Conjunto Río Grande, aviéntame, también se fue Lorenzo de Monteclaro, ahí la estaba solicitando. El señor Fernando Aguilar, dice el silbidito, acá me llega el chifladito, el silbidito, como se llame, pero ahí salió. También Grupo Laberinto, Tu Mal Amor y la que estaba solicitando Gabino, Contrato con la Muerte, con el fantasma. Vámonos con otra de los fantasmas del Caribe, ahí se la compartimos a Mari, ¿verdad? A ver si le gustan de estas, ¿verdad? Dice, por una lágrima con los fantasmas y nos vamos a poner románticos el día de hoy. Por acá vienen los temerarios, estaba solo y es virgen tu corazón con Mariano Barba, son tres cancioncitas y regreso con ustedes. Ahí las compartimos a toda la bonita audiencia que nos acompaña en esta tardecita. También se la compartimos allá hasta Michigan. Por allá compartimos estas bonitas canciones. Mandamos también los saluditos hasta Illescas, acá en Illescas, Jesús María, por allá a mi tía Anita, a mi tío Javier, a Sergio, a Estrella y a María de Jesús, a Nadia. Y a Maite, saluditos para todos allá en Jesús María, para la prima Juana Hernández, saludos para todos los Hernández, allá en Meldito Chumerri, por allá mandamos los saluditos. Vámonos pues con esta de Por una lágrima y vienen los temerarios, estaba solo y viene Mariano Barba, es virgen tu corazón. Por acá saluditos también en... Ay, sigo, ¿verdad? Acá en Alburquerque, saluditos para Eddie Quiroz, Nina Quiroz y el Chayo de Chumerri, ahí para Jordan Martínez. Allá la amiga Carmen, también le mandamos los saluditos. Allá al señor Meño Moreira, al señor Correas, allá hasta Santa Fe. Bueno, pues a todos los que nos acompañen esta tardecita, les mandamos los saluditos. Espero y me digan, ya me estoy durmiendo con estas canciones. No se duerman, son unas bonitas canciones. Estaba solo con Temerarios y es virgen tu corazón, Mariano Barba. Los fantasmas del Caribe por una lágrima. Así es que bonita tarde, es sabadito, y es un sabadito acá para pasarla bonito. Dice, ya, pongan las canciones. Es sabadito como para pistear, ¿no? Al fin que hoy pagan, es un sabadito para empezar a pistear el día de hoy. ¿Qué tiene ahí para curarnos la cruz?

tiene también No te apasiones. Son dos de Carlos y José y dos de Los Invasores. Ahí me las estás. Bueno, pues no me dijo cuáles, ¿verdad? Ahí el señor Fernando nada más dijo, póngase de Carlos y José y póngase de Los Invasores. Dice, ¿por qué acá me va a dormir a los compañeros? Digo, no, despiértelos, porque si no, ahí les voy a aventar una tinaja de agua. Bien helada para que se despierten. Acá dice Gabino salió con bocinitas y pura lumbre. Dice Gabino, esas no, Manuelita, porque están perronas. Bueno, pues ahí quedaron, Gabino. También le gustan esas. Diga bien. Ahí saluditos. Vámonos con estas de Región del Bravo ahí para el señor Carrillo. Le mandamos los saluditos.

Bueno, ahí quedaron esas cancioncitas, ahí quedó la de Región del Bravo, Distintos Caminos, Amor en Secreto y Malditas Ilusiones. Ahí se las compartimos al señor Carrillo, por allá está, donde nos esté acompañando en esta tardecita. Vámonos, Carlos y José, Cama de Piedra, y viene Jardín de Flores, viene Mi Casa Nueva y ni me debes ni te debo, nomás así, ¿eh? También está No te apasiones con Invasores. Ahí para el señor Fernando Aguilar, allá está Atlanta, Georgia, y se pongan unas de Carlos y José y unas de los Invasores. Pues ahí viene una tanda de los dos. Viene una tanda de los dos. Acá dice Gabino, dice, sí, muy buenas canciones. Y sí, ¿verdad? Bueno, pues vámonos pues. Acá. Oiga, me andaba ahogando con una, ¿cómo se llama? Acá me andaba comiendo una gordita de cocedor y me andaba ahogando, como que se me atoró. Ay, no, qué feo se siente. Acá también el señor Carrillo, ¿ese qué es, señor Carrillo? Pórtese bien. Y le mandamos saluditos al señor Carrillo. Vámonos pues con estas de Carlos y José. Y también traigo formaditas unas de Mundo Miranda. Ahí para todos los que les gustan esas de Mundo Miranda. Ahí vienen dos formaditas. Y ahí, si no, pues ahí le pegamos tres. Allá saluditos. Allá está Michigan. Por allá mandamos los saluditos. Vámonos pues con estas. Carlos y José, Cama de Piedra. Y regreso. Ahí regreso con ustedes después de Los Invasores.

Bueno, se ahí quedaron esas 20 canciones de Carlos y José. Se fueron tres: Cama de Piedra y Jardín de Flores y Amores Fingidos. Ahí mandando saluditos a todos los que nos estén acompañando. Por acá también dice Gavino, dice, si tiene por ahí, si es amor de verdad con Dinámicos. Claro que sí, ahí se la formamos. Vienen tres de Los Invasores y enseguida le formamos ahí la canción a Gavino. Saluditos, ya son las 2:52 minutos, oiga. Hoy se me pasó bien rápido, ¿verdad? Bien rápido la hora. Vámonos con esta de Los Invasores y regreso con ustedes.

Bueno, pues ahí quedaron esas cancioncitas de Los Invasores, ahí para el señor Fernando Aguilar, allá es Atlanta, Georgia, también se fue esa de, a ver, ¿dónde ando? La dinastía sin sangre en las venas. Vámonos con esta que estaba solicitando Gabino, dice, si es amor de verdad, si es amor del bueno, será, sabe. A ver, Gabino, si es o no es, diga bien. Si es amor de verdad o no, diga bien. Y también viene Vagón Chicano, La Moneda. Y viene Los Huracanes del Norte, Amar a mi nivel, nomás. Así le dejamos. Vámonos con dos, tres cancioncitas. Traigo también formadito Chalino Sánchez. Ahí mandando saluditos a toda la bonita audiencia. Me están faltando las de Mundo Miranda, ¿verdad? Ahí salen las de Mundo Miranda. Por lo pronto, vámonos con esta de Gabino, Vagón Chicano y Los Huracanes. Y traigo dos, tres de Gabino. Ay, de Gabino. Ya canta Gabino, diga bien, ¿eh? Traigo dos, tres de Gabino. Traigo dos, tres de Mundo Miranda. Y ya casi me retiro, ya viene Alexander con ustedes en esta tardecita. Vámonos con esta de si es amor de verdad. Y regreso con ustedes. ¿Y es amor a primera vista o no? Digan bien. A ver, ahora ahí voy, ¿eh? A ver, los que están aquí en sintonía, ahí el señor Gabino, ahí el señor Carrillo, el señor Fernando Aguilar, al señor, ¿cómo se llama? Ismael. ¿Sí creen en el amor a primera vista o no creen? A ver, digan bien. ¿Sí creen o no creen en el amor a primera vista? Yo digo que no existe, pero sabe, ¿verdad? A ver, ustedes sáquenme de esa duda. ¿Sí creen o no creen?

Bueno, pues ahí quedaron esas cancioncitas, ahí se fue la que estaba solicitando Gabino, también se fue Vagón Chicano, La Moneda y Los Huracanes del Norte, Amar a mi nivel. Oiga, por acá les dije que ¿qué tal si sí existe el amor a primera vista o no? Ya, ya voy a hacer un, ¿cómo se dice? Un programa así de ese estilo, ¿verdad? ¿Sí creen en el amor o no creen en el amor? Ya, digan bien, por acá dice Gabino. Sí hay, Manolita, sí hay amor a primera vista, órale. Acá también dice. ¡Qué bárbaro! Dice. Sí, ¿cómo de que no? Si aparece una bien, dice. Olvídese, me la llevo. Dice inmediatamente, dice nada que. Dice nada que llegó, eso no existe y sale riéndose. No. ¿Es en serio? Dice que él se la lleva, No, pero dice que nomás, yo pienso que nomás, que no dura, ¿verdad? Acá también dice el señor Carrillo, dice el señor Carrillo, dice, sí existe el amor a primera vista, pero no dura. Yo creo depende, ¿verdad? Bueno, yo pienso, no sé. Yo creo que va dependiendo la relación que se dé. Yo digo, ¿sabe? A mí no me ha pasado, pero yo pienso que va dependiendo, ¿verdad? Si le gusta a la persona. O sea, si hay química con esa persona, yo pienso que sí dura. Si hay química, sí. Si no, pues a volar. Ay, dice el señor Carrillo que nomás dura un ratito. Y por acá dicen que sí hay, que sí es, pero ya después me dicen que no existe. Qué raro, ¿verdad? Yo también digo que a lo mejor no. Yo digo que no existe eso de amor a primera vista, pero sabe. Dice Gabino que sí hay. Sí hay. Pues nomás en ese ratito, ¿verdad? Ya diga bien, Gabino, ¿eh? Yo pienso que no hay amor a primera vista, pero quién sabe, ¿verdad? Vámonos con estas de Mundo Miranda. Devuélveme. A ver dónde ando. Por acá. Dice Mundo Miranda, devuélveme los años. Y viene también Muertas mis esperanzas y Frío de ausencia con Mundo Miranda. Y saluditos para todos los que andan tras cortinitas. Y los que nomás pasaron a checar tarjeta, igualmente les mandamos los saluditos. Saluditos allá, Mari, ¿verdad? Por ahí estaba en sintonía. No sé si todavía está en sintonía. Allá está Colorado, le mandamos los saluditos. A ver, Mari, si está en sintonía, opine, diga si cree el amor a primera vista o no cree. En el amor a primera vista, Mari, ¿por dónde anda? La amiga Chayo anda bien perdida el día de hoy. Así es que vámonos con esas de Mundo Miranda.

Ahí quedaron esas cancioncitas de Mundo Miranda y también se fue Chalino Sánchez. Dice que vamos con unas de las jilguerillas, vamos con unas bonitas canciones de las jilguerillas. Dice Gabino, gracias Manuelita y hasta la próxima Gabino. Por aquí los espero el lunes, primeramente Dios, mañana no estaré aquí con ustedes, mañana es que domingo, mañana voy de salida otra vez, ¿verdad? Voy de salida otra vez, entonces los espero el lunes, primeramente Dios, aquí a las 12 del mediodía, si no pasa otra cosa, a las 12 del mediodía con el Ave María, el Evangelio y unas bonitas alabanzas ahí para darle gracias a Dios. Yo me retiro con estas de las jilguerillas, dice, como la pluma en el aire y para qué me echaste al mundo. También viene Quédate con la cobija, con las jilguerillas ahí para todos los que les gustan esas bonitas canciones de jilguerillas ahí. Gracias al señor Carrillo, gracias al señor Fernando Aguilar, allá al señor Ismael, allá está el Águila. Gracias por estar en sintonía. También le mandamos los saluditos al señor Correas, allá está Santa Fe. Y acá le mandamos los saluditos a Gabino y a Mari, ¿verdad? Gracias por vernos acompañado en esta tardecita. Bonita tarde para todos. Síganse pasando bonito, no se vayan. Ahí viene Alexander con ustedes en esta tardecita. Me despido con tres bonitas canciones de las jilguerillas. Bonita tarde para todos. Hasta el lunes, primeramente Dios, aquí los espero.

Hola, hola, hola, hola, muy buenas tardes a todos los radioescuchas de Radio Recuerdos de mi tierra. Punto. Te quiero estar un ratito con ustedes, acompañándolos en esta bonita tardecita de hoy. De hoy, sábado 3 de octubre. Aquí andamos ahí por si gustan alguna bonita canción. Yo se las programo, claro. Jessy, a ver, vamos yendo con más cancioncitas ahí por si ustedes gustan alguna otra bonita cancioncita, yo se las programo. Una copa, eso estoy para complacerlos. Vamos yendo con más canciones y regreso.

Bueno, pues seguimos acá en esas cancioncitas, ¿verdad? Aquí una disculpita ya, y un mandadito, pero ya estamos aquí de regreso para seguirlos complaciendo. Vámonos yendo con más cancioncitas ahí, porque ustedes gustan alguna otra bonita cancioncita aquí, yo se las programo, claro que sí. Hay saluditos para Carrillo, para Gabino, para Carlos García, saluditos. Bueno, pues hay saluditos para todos los que están aquí escuchándome en esta bonita tardecita, saluditos. Aquí andamos, vámonos yendo con más canciones y regreso.

Bueno, bueno, seguimos, seguimos. Ahí quedan esas cancioncitas. A ver, ¿quién anda por ahí? ¿Quién anda por ahí? Aquí saluditos para mi mamá, mi tía Rita, mis abuelitos, para Fernando, Roberto. Bueno, pues ahí saluditos para todos, saluditos. Aquí andamos, vamos yendo con más canciones y regreso.

Bueno, pues ahí quedan esas cancioncitas, ¿verdad? Y seguimos, vámonos yendo con más canciones. Ustedes díganme qué cancioncita quieren y aquí yo se las programo. Nomás ustedes díganme, porque ya me estoy quedando dormido, ya me está dando sueño, ¿no? Sí que les digo, ya me está dando sueño. Nomás díganme qué canciones quieren y yo se las programo.

Bueno, pues seguimos. A ver, acá dice el amigo Ismael, dice, duro, Alex, estaba con mi hermana en el hospital, apenas llegué, que le hicieron una monoscopia. Bueno, pues espera y se recupere, ¿verdad? Si está enfermito, pues espero que se recupere, ánimo, y no se deje de caer, ¿verdad? Y dice, pero tú ya, pues claro que sí, ya sé con cuál decirnos, claro, pues, ¿cómo se me van a olvidar, verdad? Aquí vámonos yendo con estas unas tres bonitas canciones ahí compartidas para el amigo Ismael, ¿verdad? Ahí vámonos con estas tres cancioncitas y regreso.

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1: 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Bueno, pues ahí quedaron, ¿verdad? Aquí seguimos aquí, casi un rato más nos pasa retirar de aquí, pero aquí andamos. Vámonos yendo con más cancioncitas y regreso.

Bueno, pues seguimos, seguimos. Acá dice el amigo Ismael, saludos, Chayo, Juliana, Jocelyn, Angelita, el viejito, mi primo Meño, Israel y a todos los locutores con caballo de patas blancas y la chancla. Bueno, bueno, claro que sí, claro. Vámonos con esas dos canciones. Paso para retirarme. Bueno, regreso para pasarme a retirarme.

Bueno, pues ahí quedan esas canciones. Ahí, y ahora sí yo paso a retear. Muchísimas gracias a todos los que están acompañando. Que aquí tenemos en el taller, que son de, vienen de allá de Puebla, pero no, hombre, no me trajeron el mole de allá, no, si les digo, sí que les digo. Saluditos. Bueno, que tengan una bendecida parrillón, bendecido día. Pero hay saluditos, que tengan bendecida tarde. Y ahora sí, por también invitan. Y si no, también.

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0: Eso, Felipe, compadre, prima, los temas al aire, rolitas para bailar, rolitas para gozar. 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